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0: con Homewrecker y con esta canción ya estoy al aire contigo. Empezamos una vez más en este martes 5 de mayo y te doy la bienvenida a esta noche de buenas. El espacio que está aquí contigo desde las 20 hasta las 23 horas por Es Latino Radio, la estación que vive en ti. Aquí es donde yo te acompaño y te espero cada noche. Yo soy Rosana Rodríguez y si acabas de llegar, te invito a que te quedes conmigo mientras vas terminando tus actividades del día o incluso empezando para las personas que somos más nocturnas. La radio puedes escucharla a través de nuestras frecuencias. En Cochabamba salimos a través de la 106.0 FM y en La Paz, el Alto Ibiacha es la 100.3 FM. Ojo que también salimos a nivel internacional a través de nuestra aplicación Es Latino Radio, que la encuentras en Play Store o también ingresando a nuestro sitio web
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0: Desde este momento quiero que te pongas cómodo y cómoda porque tengo listos los mejores éxitos del mundo latino en esta noche de buenas.

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0: 20 horas con 16 minutos y así empieza Noche de Buenas a través de Es Latino Radio, la estación que vive en ti. Estamos en esta noche de martes y como todos los días empieza nuestra cita, así que por favor pasa y hoy quiero que me comentes cómo te va tratando los primeros 5 días de mayo. ¿Han pasado cosas interesantes, tal vez cosas no tan buenas o como muchos ni siquiera has sentido que pasaron? Puedes ya empezar a enviarme tus respuestas, ya sea por texto o audio al
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0: Y por cierto, también quiero invitarte a que estemos más conectados todavía a través de las redes sociales. En Instagram, YouTube, TikTok, X y Facebook nos puedes encontrar como
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0: Continuamos y yo quiero que disfrutes de las canciones que te aseguro se van a volver tus favoritas. Vámonos con algo más lento. Piensa en esa persona que ya no está y con su ausencia marcó su diferencia. Contigo entra Ecology con Después de Ti. En Es Latino Radio, vive en ti.

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0: Continuamos con más en esta noche con Anima, Bad Angel, presentes en Es Latino Radio. ¿Sabes? No todo empieza con intensidad, mensajes todo el día y promesas rápidas. Hay historias que comienzan despacio, incluso sin que te des cuenta, ya ha empezado. El slow burn es ese tipo de conexión que se va construyendo poco a poco, sin presión, sin exceso de intensidad desde el inicio, donde la confianza, el interés y el vínculo crecen con el tiempo. A diferencia del love bombing, donde todo es demasiado rápido, intenso y muchas veces hasta abrumador, el slow burn se siente más estable, más real. ¿Por qué? Porque no te promete todo desde el primer momento, sino que se va demostrando con la constancia de cada día. No tiene ese pico emocional fuerte del inicio, pero sí construye una base más estable. Y hablando de ello, ¿tú qué prefieres? ¿Que algo empiece de manera muy intensa o mejor a fuego lento? Poco a poco. Cuéntame al
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0: Y si hablamos de amor, sí o sí tenemos que hacerlo en compañía de las mejores canciones. Y esas las tienes en Es Latino Radio. Cuando

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¿Quieres acercarte a alguien, pero no sabes cómo? ¿Qué mejor que con una canción? Cuéntame de Yami Sadie con Alejandro Sanz, que lo escuchas en Es Latino Radio. 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Si tú ya me escuchas desde tu Toyota, pues atención, tienes que subirle el volumen para que juntos cantemos la canción que viene desde el 2008. Aquí en Es Latino Radio escuchamos a Quirquiña con esto que dice Divino Bombón.

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20 horas con 48 minutos y yo continúo con más para ti. Soy Rosana Rodríguez acompañándote desde las 20 hasta las 23 horas en esta noche. Noche de buenas en Es Latino Radio. Hay momentos en la vida en los que todo se mueve. Decisiones importantes, cambios, cierres, como si de repente te tocara madurar de golpe. Y no, no es casualidad. Hoy quiero hablarte del retorno de Saturno, que es un concepto de la astrología que ocurre aproximadamente cada 29 años. Esto es cuando el planeta Saturno vuelve exactamente al mismo lugar en el que estaba cuando tú naciste, este marcando el inicio de una nueva etapa clave de crecimiento. El primero suele darse entre los 27 y los 30 años y está muy asociado a cambios fuertes, como cuestionarte tu camino, cerrar ciclos, tomar decisiones más serias en el trabajo, relaciones o propósito en general. ¿Por qué todo esto? Ya que Saturno representa estructura, responsabilidad y límites. Por eso no es una etapa ligera. Muchas veces se siente como una presión muy fuerte o una crisis que cambia todo. Pero la realidad es que es un proceso de ajuste, como si la vida te empujara a alinearte con lo que realmente quieres construir. Luego hay un segundo retorno y este pasa alrededor de los 58 a los 60 años. Este también marca otra transición importante, pero este está más ligada a la evaluación y la redefinición de la vida. No es que todos pasen por esto, pero sí es una etapa donde muchas personas sienten que algo cambia internamente. No es que todo se complique, es que la vida te está pidiendo crecer. Uy, esta parte resonó mucho. Quiero preguntarte, ¿alguna vez sentiste que dolió crecer? Ve recordando mientras sigues conmigo en la 100.3 en La Paz, el Alto y Viacha y 106.0 en Cochabamba. Estás en Es Latino Radio, la estación que vive en ti. Vamos con más en esta noche porque llega Sabrina Carpenter, que por cierto cumple años en mayo. Y yo sé que todos estamos esperando, y más aún con las canciones que nos llega, porque llega con Madonna, con esto que dice Bring Your Love.

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Taylor Swift con Opa Light, una de las canciones favoritas que está presente en esta noche de buenas. ¿Te ha pasado que te presentan a alguien, sonríes, escuchas su nombre, siguen hablando un par de segundos más y de pronto te quedas pensando, ¿cómo se llamaba? Recordar nombres no es tanto memoria como atención. Muchas veces se nos olvidan porque en ese momento estamos más pendientes de qué decir, cómo saludar o la situación en general. Por eso, si a ti te pasa muy seguido, un truco simple es repetir el nombre en voz alta apenas lo escuches. Esto ayuda a fijarlo mejor en tu memoria. También sirve asociarlo con algo. Puede ser otra persona, una característica o incluso una imagen mental. Algo que funciona bastante es volver a usar el nombre durante la conversación, obviamente sin exagerar, pero lo suficiente como para reforzarlo, porque mientras más lo usas, más fácil se te queda. ¿Tú qué tan bueno eres recordando nombres? Por cierto, para que no nos olvides a nosotros tan fácil, te invito a seguirnos en todas las redes sociales. Solo tienes que buscarnos como Es Latino Radio y ya estás más cerca de la estación que vive en ti.

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0: Cenizas quedan, pero no siempre eso significa que sea una buena idea volver a encender las cenizas. Volver con una expareja es algo que le ha pasado a muchas personas, a veces por costumbre, por nostalgia o porque sí sientes que ahora sí podría funcionar. Y aunque en algunos casos se dan que las segundas oportunidades sí salen bien, en otros simplemente se repite lo mismo que ya habías pasado. Y ahí entiendes por qué no funcionó antes. Lo interesante es que cada historia es distinta. No hay una sola respuesta correcta, pero quizás muchos hemos vivido algo similar. Así que ya dicho esto, en esta noche quiero preguntarte, ¿alguna vez volviste con un ex? ¿Alguna vez volviste con tu expareja? Esta es la dinámica de esta noche, así que ve recordando y ya puedes enviarme tus mensajes de texto o audio al
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0: Y como todas las noches, también empieza nuestra videollamada personal de amigos, así que ven y únete al live de TikTok. Si no sabes cómo, pues solamente búscanos como
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0: Y listo, ya estás con nosotros. Mientras tú vas respondiendo y recordando, yo te dejo con las mejores canciones y la estación que vive en ti, Es Latino Radio.

0: 21 horas con 17 minutos y así continuamos en esta noche de buenas. Hoy estamos tocando un poco más el corazón con la dinámica de hoy. Por eso quiero hablarte de algo, y es que las canciones que nos acompañaron en desamores, en ilusiones, en noches de karaoke, ahora las tendremos en vivo. Jennifer Peña las trae de vuelta este 28 de mayo en el Teatro al Aire Libre de La Paz, Bolivia. Su voz, tus recuerdos, un concierto que tocará tu corazón sin duda alguna. Puedes conseguir tus entradas en Todo Tix y recuerda, no dejes pasar este gran momento. Es Latino, radio oficial del concierto de Jennifer Peña. Así que sí, yo sé que sus canciones nos recuerdan a bastantes momentos, quizás a esa persona, o por qué no, a tu ex. Recuerda que la dinámica trata de eso. ¿Alguna vez volviste con un ex? ¿Tú crees que es una buena o mala idea? Te leo, te escucho al
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0: Y mientras tú me vas enviando tus respuestas, vámonos con Les Serafim. Esto es Celebration y la estación que vive en ti.

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0: Pudiste haber sido tú, pero lastimosamente no era Idana con You Could Be That Boy en Es Latino Radio, la estación que vive en ti. Hoy estamos hablando sobre si tú alguna vez volviste con tu expareja. ¿Tú qué crees? ¿Es una buena o mala decisión? A ver, te leo, te escucho.
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0: Empezamos con tus mensajes. Aquí dice, buenas noches, amiga Ross, ¿qué tal? Ya estoy de regreso. Después de tanto tiempo, aquí el oyente súper, Danner, mi nuevo apodo. Muchas gracias, bienvenido de nuevo. Respondiendo a la dinámica, yo nunca he regresado con mi ex, ya que sé que no vale la pena estar con alguien que me hizo daño. Pero si hemos aclarado las cosas buenas, bueno, hasta ahí perfecto. Pero regresar, no, ya hasta ahí no. Ok, gracias por eso. Buenas noches, yo sí volví con mi ex. Bueno, fue una ruptura de un mes, pero tanto fue el amor que nos encontramos de casualidad en la calle y ella se puso a llorar. Nos abrazamos y ahí, delante de todos, no volvimos a separarnos. ¿Puedes imaginar que ahora ella es mi esposa? Somos enamorados 20 años desde los 18 años de edad y casados en el 2012. Felices por siempre, atentamente Yelis. Y nos envía la foto, qué lindo. Y es que les digo, estas historias no son iguales para todos y conocer una así, la verdad, nos pone muy felices. Buenas, ¿puedo pedir la canción de Rayleigh Barba? Ok, lo programamos para más adelante, ¿te parece? Y aquí nos añade esto, es verdad que uno vuelve a donde fue feliz, pero a veces no, ya que depende si las dos personas están a gusto con la otra y si todavía puede haber un amor o tal vez amistad ahí, ¿no? Ok, bueno, mira que tenemos acá puntos interesantes y diferentes. ¿Cuál es el tuyo? Compártemelo al WhatsApp.
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0: Ahora continuemos con más en esta noche y te invito a que le subas el volumen porque seguimos en Es Latino Radio en esta noche de buenas.

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1: Y es que muchas parejas se convierten en eso. En un ex, en un estimado cobarde, como lo llama Olivia Wolf en esta noche de buenas. Estás en Es Latino Radio y para esta hora hoy estamos hablando sobre si tú alguna vez volviste con una expareja. Y según tú, ¿qué tal la experiencia? Cuéntamelo al
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1: Aquí nos dicen sobre la dinámica, pues yo no volví con ninguna ex porque tengo este pensamiento. A ver, atentos. Volver con un ex suena tentador, pero muchas veces es repetir una historia que ya mostró sus grietas. No siempre es mala idea, pero tengo 7 razones bastante sólidas para pensarlo 2 veces. Si tú estabas pensando en volver con tu ex, esta es una señal. Yo solo te digo, atento. 1. Si terminaron por falta de confianza, comunicación o valores distintos, eso no se arregla con el tiempo, sin cambios reales. Lo más probable es que todo vuelva a ser con lo mismo. 2. La nostalgia puede maquillarlo todo y hacerte creer que ahora sí va a funcionar. 3. Después de una ruptura hay aprendizaje. Volver sin haber crecido puede hacer que te quedes en la misma versión de ti que ya no funcionaba. 4. Cerrar un ciclo cuesta. Reabrirlo puede generar más confusión, dependencia o incluso más dolor si vuelve a fallar. 5. Mientras miras atrás, te pierdes personas o experiencias que podrían ser mucho más sanas para ti. 6. Si hubo mentiras, traiciones o decepciones, reconstruir eso es muy difícil. Sin confianza, la relación se vuelve totalmente frágil. Y 7. No siempre es que lo amas. A veces solo extrañas la rutina, la compañía o lo conocido. Por eso yo nunca volví con mi ex. Y es que a muchos se nos quedó esto en la cabeza, ¿no? ¿Tú qué opinas de esos puntos? Cuéntamelo mientras nos vamos con más canciones, porque llega un momento en una relación donde tú dices, no, no es aquí. Como nos dicen los chicos de Sin Bandera, a veces solo tienes que decir, suelta mi mano, basta.

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0: Y si tú quieres que esa persona vuelva a tu vida, esta canción es ideal, de Ricky Martin, Tini y Los Ángeles Azules. Vuelve y la escuchas en Es Latino Radio. Y hablando precisamente de esto, de volver con un ex, ¿tú qué piensas? ¿Viviste la experiencia? ¿Es buena o mala según tú? Tenemos más por este lado.
1: Acabas de recibir una nota de texto.
0: A ver, te leemos. Dice, Aloha Ross, buenas noches de Diosito. Respondiendo a la dinámica, te comento que con todas las exes que tuve, con ninguna volví. Pero antes de terminar definitivamente con ellas, intenté arreglar la situación. Eso lo hice de todas las maneras posibles. Y al final, si ella no quiso arreglar las cosas conmigo, pues ni modo, se termina ahí. Esa decisión es más por amor propio y no andar rogando por amor. Es una decisión muy fuerte, pero mejor salir de un lugar donde no se puede solucionar un problema que muchas veces es algo pequeño. Esa sería mi humilde respuesta, gracias. Y es que creo que si bien no somos mayoría y me apunto ahí, hay personas que nunca volvieron con un ex. ¿A ti te ha pasado o no? A ver, aquí tenemos más respuestas. Dicen, buenas noches, Rosanita. Saludos desde Cochabamba. Qué lindo, un fuerte abrazo. Ojalá que pronto las cosas mejoren en el país. Hoy tocó caminar largos trechos, es cierto. Y espero lo hayas hecho en compañía de Es Latino. Gracias por estar presente esta noche. Con respecto a la dinámica, pues, este men volvió con una ex. Según yo, las personas no somos perfectas y que sí se puede dar una segunda oportunidad. Pues obvio, de esos errores no tendrían que volver a pasar, y pues pasó. Pero ahí terminamos definitivamente, pero obviamente con mucho dolor. Sigo con la idea de que sí se puede dar una oportunidad. Y bueno, ese es un punto. ¿Tú crees que las personas pueden cambiar o que si una relación se arruinó por alguna razón, puede ser diferente la próxima vez? Te dejo pensando en ello mientras escuchamos a Kazu. Perdón si no te llamé y lo escuchas en la estación que vive en ti.
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0: Alejandro Fernández con Calio Rivera, con Sin Despedida, presentes en Es Latino Radio, la estación que vive en ti. En esta noche estuvimos hablando sobre si alguna vez tú volviste con una expareja y qué tan buena o mala experiencia puede ser. Estuvimos hablando a través del WhatsApp
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0: y también a través del live en TikTok, que por cierto todavía continuamos por este lado unos minutos más, así que si todavía no te uniste, pues ven, solo tienes que buscarnos como
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0: Hablando del tema, aquí nos decían, volver con la ex, pues no se puede decir que es cero recomendable. E incluso cuando ya estás acostumbrada a la rutina, pierdes credibilidad contigo mismo y también pierdes amigos. ¡Qué buen punto! Confirmo eso de verla en otras personas, pero no es la misma. ¡Qué fuerte frase! Y es que tocas un punto que me gustaría tocarlo antes de cerrar el tema más adelante, y es que cuando vuelves con una expareja puede funcionar, pero no cuando es un ciclo que ya empiezan a terminar y volver, y esto puede ser muy agobiante. Pero bueno, te lo dejo a tu criterio. Tú dime qué opinas al respecto mientras continuamos con más canciones en esta noche de buenas.

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David Bisbal presente en esta noche para abrir la tercera y última hora de Noche de Buenas. Vivir así es morir de amor y lo escuchas en Es Latino Radio. Volver con una expareja. La verdad es que esta nunca es una decisión ligera porque siempre viene con una historia detrás.

hemos hablado en el chat, puede que todo cambie en un inicio, pero si no lo arreglaron internamente cada uno, pues volvemos a la misma situación. Muchas gracias por haber compartido tu experiencia conmigo y, por supuesto, esta noche. La noche continúa en Noche de Buenas hasta las 11 de la noche, así que continúa a través de la 100.3 en La Paz del Alto Ibiacha y 106.0 en Cochabamba. Vamos con más canciones en Es Latino Radio, la estación que vive en ti.

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1: 22 horas con 16 minutos y estás en Es Latino Radio, la estación que vive en ti. Es lunes y algo que podemos hacer en este día es planificar las cosas que queremos hacer esta semana. Y si no tienes un plan, pues yo te pongo uno. 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Y mientras vas planificando esto, yo te invito a que sigas acompañándome con las mejores canciones. Llega Fonseca con esto que nos dice antes de que el tiempo se vaya.

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Ryan Castro, Capo y Gangsta presentes en esta noche de buenas con la vida a través de Es Latino Radio, la estación que vive en ti. Quiero hablarte de algo importante, y es que puedes usar cremas, productos y hacer mil cosas, pero si no duermes bien, tu piel igual te lo va a mostrar. Mientras duermes, tu piel entra en modo reparación. Es cuando se regenera, produce colágeno y se recupera del día que tuviste. Por eso, cuando no descansas bien, es más común ver ojeras, piel opaca o mucho más sensible de lo común. No se trata solo de dormir muchas horas, sino que en ese descanso que tienes sea de calidad. Intentar mantener horarios similares y evitar pantallas justo antes de dormir. Y también algo importante, darle a tu cuerpo un momento para bajar el ritmo. Esto ayuda mucho más de lo que parece. También influye algo tan simple como dormir con una funda limpia o no irte a la cama con maquillaje. Son detalles pequeños que, sumados, sí hacen la diferencia. Más aún en días como este, que muchos tuvimos que caminar bastante, hoy dale a tu cuerpo un buen descanso y tu piel y todo lo demás te lo va a agradecer. ¿Tú cuántas horas duermes en promedio? Pues recuerda que antes de irte a dormir, yo estoy aquí para acompañarte. Desde las 20 hasta las 23 horas, en Noche de Buenas.

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Bruno Mars con Risky Doll y lo escuchas en Es Latino Radio, la estación que vive en ti. 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

22:46 y vuelvo con más para ti a través de nuestras frecuencias 100.3 para La Paz y el Alto y 106.0 para Cochabamba. Un martes interesante para muchos, seguramente estresante o agotador para otros. Pero más allá de lo físico, sé que también mentalmente muchos venimos sobrecargados después de este día. Por eso te invito a que antes de terminar esta noche, podamos hacer una respiración profunda juntos. Y mientras lo haces y vas soltando el aire, te invito a que vayas dejando de pensar, aunque por un momento, en esas preocupaciones, errores, miedos. Y solo por un momento pienses en todo lo que sí puede ser, en lo bueno, en la esperanza, porque para ello tenemos espacio en este espacio. El momento que empieza en 3, 2, 1. Que logres perdonar a esa persona para que tu corazón esté tranquilo. Que consigues ese trabajo o ese ascenso que tanto mereces. Que donde fuiste herido no vuelvas a quedarte ahí. Que aprendas, que crezcas y sigas adelante con más amor propio. Y desde la cabina de Es Latino Radio quiero decirte que eso que tú estás pensando, y si viene desde el bien y desde el corazón, se va a hacer realidad. Gracias por acompañarme en este espacio, pero todavía tenemos tiempo, así que vámonos con Lady Gaga. Shape of a Woman en Es Latino Radio, la estación que vive en ti.

Al ritmo de Bebe Rexha con New Religion, llegamos al final de esta noche de buenas. Me despido por hoy, yo soy Rosana Rodríguez y para mí ha sido un placer acompañarte. Recuerda que todas las noches, de lunes a viernes, tú y yo nos encontramos en este espacio, desde las 8 hasta las 11 p.m. Te dejo en la 100.3 FM en La Paz, El Alto y Viacha y 106.0 en Cochabamba. Y te recomiendo que no cambies la sintonía porque en Es Latino Radio tenemos muy buena música para ti. Además que a partir de las 7 de la mañana llega Yanis Llanos para estar contigo en el Vive Latino. Más adelante a las 11 a.m. llega Like con Maciel Gutiérrez. Ya para la tarde a las 2 exactamente entra Ishwara de la Riva con Refresh. Y si eres amante de los clásicos musicales, no te puedes perder el Tour Latino Vintage con Eduardo Hoffman desde las 6 p.m. Y a las 20 horas, tú y yo volvemos a encontrarnos en Noche de Buenas. No quiero irme sin antes recordarte que si hoy hubo algunas cosas que no te gustaron de tu día tranqui, mañana borrón y cuenta nueva. Porque si fallas una vez, hay que intentarlo otra vez. Ten un buen descanso y que todo lo que tengas por hacer te salga muy pero muy bien. Cuídate mucho y te espero mañana. Chao, chao.

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Paradiso bailando cuando son las 7 de la mañana con 9 minutos. Y así arrancamos con un ambiente fresco, muy de otoño, sí, pero con ese sol que ya está tomando protagonismo. Es de esos días que empiezan con manos frías y terminan con gafas de sol puestas. Así que hoy paciencia porque el clima se está acomodando y por supuesto iniciamos con todo. Hoy es miércoles de Moda Vintage y ya estás en sintonía de Vive Latino por Es Latino Radio. Soy Jani Llanos y estoy lista para acompañarte hasta las 11 de la mañana. Hoy es miércoles 6 de mayo, prepárate porque se viene un programa cargado de muy buena música, el dato que te hará sonreír, el detrás de tus canciones y artistas favoritos como no puede faltar cada miércoles. Estaremos hablando del mundo gamer, claro que sí, la palabra del día que no sabías que necesitabas. Viajaremos en el tiempo para recordar qué pasó un día como hoy en la música. Y ojo, que también miramos al universo para descubrir qué dicen los astros sobre tu día. Así que quédate en sintonía que la fiesta latina más esperada de toda la semana la encuentras aquí en Es Latino Radio y ya está iniciando con todo. Donato y Estefano, sin ti, por Es Latino Radio, la estación que vive en ti.

era Uf con Twist a través de Es Latino Radio, la estación que vive en ti cuando son las 7 de la mañana con 17 minutos. Y hoy el cielo está completamente despejado con un sol que va brillando muy bonito, ya se va asomando por la ciudad, pero todavía está ese aire fresco de otoño que se siente desde muy temprano. A esta hora de la mañana en la ciudad de La Paz tenemos 2 grados centígrados con una sensación de menos 1 grado, ¿te imaginas? La máxima para hoy es de 18 grados con una mínima de 2 y a medida que vaya avanzando las horas, pues el día también va a estar calentándose un poquito más.

poco tan desabrigado, porque no te olvides que estamos en otoño y ese viento frío todavía está presente en toda la ciudad, claro que sí. Y atención, nos vamos hasta La Yacta, hasta Cochabamba. Tenemos una temperatura actual de 10 grados centígrados, un cielo igual soleado y una sensación térmica de 9. La máxima por hoy en Cochabamba es de 29 grados centígrados con una mínima de 10. Igual no se esperan lluvias ni por si acaso durante todo el día. Al igual que en La Paz y El Alto, el día va a estar completamente despejado, completamente soleado, un día bastante bonito. Y es que no sé si te has puesto a pensar, pero en mayo los días siempre son así. Y te juro que no hay nada más lindo que llegar a la cabina, abrir la ventana y ver cómo el sol se va sumando de poquito, cómo va calentando todas las zonas que se ven desde la cabina. Es increíble. Yo sé que tú estás por ahí, así que espero que estés teniendo una mañana increíble, que estés desayunando súper delicioso y ya, apresúrate porque...

sí, el día ya comenzó. Y claro que la buena música, más que todo si es miércoles en modo vintage, nos hace muy buena compañía. Fanny Lu, Celos, por Es Latino Radio, los éxitos del mundo latino.

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0: Alejandra Guzmán, eternamente bella, nos dice hoy miércoles de modo vintage cuando son las 7 de la mañana con 30 minutos. Y con esta canción increíble le mandamos un abrazo muy fuerte hasta Guatemala a Alejandra, que está en sintonía, que fue la primera en sumarse a las peticiones musicales. Y claro que los miércoles vintage son para eso, para que tú solicites tu canción favorita, así que no sé qué estás esperando para mandar tu mensaje con tu solicitud musical al siguiente número.
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0: 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Seguimos con más música y vamos mandando saludos a todas las personas que ya están en sintonía de esta fiesta latina, la más esperada en Es Latino Radio. Y ya van programando sus canciones, como Fer, que se animó a escuchar a Cristian Castro con Azul. Y claro que vamos con este temazo.

Reike, qué vida la mía cuando son las 7 de la mañana con 38 minutos. Y sí, así como ya lo reconoces, es momento de hacer una conexión con el universo. Hoy estamos en miércoles de modo vintage y vamos a estar hablando del chisme del barrio, pero en versión de tu signo. ¿Qué dirá la gente sobre ti? A ver, esto no es oficial, nadie lo confirmó, pero ya se está comentando por ahí. Ese típico rumor que empieza en la esquina, pasa por la tienda, sube al minibús y cuando llega a ti, pues ya cambió 3 veces de forma. Bueno, así anda la energía hoy, cada signo como ese chisme que recorre por toda la ciudad, por todo tu barrio, pero nadie sabe quién lo comenzó. Arrancamos con el que seguro inició todo, fue Aries. A ver, ¿quién dijo algo sin pensar y se hizo totalmente al loco? Aries, tú eres ese comentario que salió sin filtro, algo rápido, directo, medio impulsivo y sin darte cuenta ya todo el mundo lo repite y lo más gracioso es que tú ya ni estás en ese lugar. Ahora el que escucha pero no suelta fácil, así como lo escuchas, se trata de Tauro, tranquilo, pero ojo porque Tauro siempre está atento a lo que dicen de él. Tauro, tú eres ese chisme que se queda en la tienda, no corre, pero se instala y la gente lo comenta bajito, lo analiza y cuando sale, pues sale bien armado, ya todos lo saben. Vámonos con Géminis, el que lo cuenta, lo cambia y de paso lo mejora. Géminis, tú eres el rumor que pasa por todos lados. Cada vez que alguien lo cuenta, tiene un detalle nuevo porque tú le añadiste ese detalle nuevo. Lo más interesante y lo más entretenido es que nadie sabe cuál es la versión real del rumor, del chisme, nadie lo sabe. El que se lo toma todo personal, así es, Cáncer. ¿Quién se lo toma así todo personal y no es Cáncer? Yo creo que todos alguna vez. Cáncer, ¿ya te afectó lo que te dijeron de ti? Bueno, aquí te lo cuento. Tú eres ese chisme que tiene historia emocional, la gente lo cuenta con tono serio, como si hubiera pasado algo demasiado importante y termina generando más sentimiento que realidad. Hasta aquí la primera parte, aún tengo más chismes para compartir contigo acerca de cada signo, así que no te despegues. Si aún no escuchaste el tuyo, pues paciencia, que ya llegamos, claro que sí. Nos vamos con Quirquiña, Divino Bombón, a través de Es Latino Radio, la estación que vive en ti.

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1: 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Claro que sí, 7 de la mañana con 49 minutos. Y atención, estamos de nuevo acá para hacer una nueva conexión con el universo. Y nos vamos con Sagitario. Estábamos hablando de ese chisme de barrio que va recorriendo ahí por todo tu barrio, pero a medida que va pasando también se va cambiando un poquito. ¿Cuál será el tuyo? Pues vamos a averiguarlo juntos, ¿qué te parece? Sagitario, eres ligero, versátil, vas con todo, te adaptas sin perder tu esencia, así como lo escuchas. Pero vamos a hablar de ese chisme que va recorriendo por ahí, claro que sí. Sagitario, tú eres ese rumor que empezó simple, pero ahora tiene historia completa. Viajes, drama, cosas que ni pasaron y todos lo cuentan riéndose. Ahora nos vamos con nuestro querido amigo que todo lo vuelve show, Leo. Esto ya tiene público. Leo, tú eres ese rumor que se vuelve tema central. Todo el mundo lo comenta, lo exagera y se convierte en la historia del día. Aunque haya empezado de chiquito, pues ya se va haciendo más grande cada vez. Al que lo analiza demasiado, Virgo, espera, porque hay detalles que no cuadran. Virgo, tú eres ese chisme de alguien que alguien comentó, intenta ordenar y a ver, esto no fue así. Lo desmenuzan, lo revisan demasiado y al final pues termina siendo más complicado que antes. Nos vamos con Libra, el que genera muchos debates. Libra, ¿será cierto o no lo que dicen acerca de ti? Libra, tú eres ese rumor que divide opiniones, unos creen, otros no, y se arma conversación muy, pero muy larga. Pero al final, pues nadie llega a una conclusión clara, así que no se sabe si es real o no lo es. El que nadie dice, pero todos saben, así es, estoy hablando de Scorpio. Tú eres ese chisme que dice en voz baja, con miradas, con silencios, y no se habla mucho, pero pesa demasiado. Y cuando sale, pues lo cambia absolutamente todo. Es momento de hacer una pequeña pausa, nos vamos con más música, más éxitos, porque Cristina Aguilera nos va a hacer bailar al ritmo de Falsas Esperanzas por Es Latino Radio y los éxitos del mundo latino.

0: Latin Lover, cuando son las 7 de la mañana con 57 minutos a través de Es Latino Radio, la estación que vive en ti. Vámonos con Capricornio, esta es nuestra última vuelta hacia el universo. El que suena serio, sí, pero no es tanto, te lo prometo. Se trata de Capricornio y esto ya parece noticia. Capricornio, tú eres ese chisme que parece real, está bien contado con detalles y la gente se lo toma en serio, aunque nadie lo haya confirmado. Y es porque Capricornio lo que dice, pues todos dicen, si lo dice Capricornio, pues debe ser verdad. Vámonos con el raro del grupo, el distinto Acuario. ¿De dónde salió esto? ¿De dónde salió este chisme? Acuario, tú eres ese rumor que no tiene sentido, pero igual se comparte. Es raro, diferente, y por eso mismo se queda dando vueltas. Y cerramos con el que ya se volvió historia. Nos vamos con Piscis. Piscis, tú eres ese chisme que con el tiempo va cambiando, se vuelve recuerdo, se vuelve casi una leyenda. Nadie sabe qué fue real, qué no lo fue, pero todos lo cuentan como si hubiera pasado así tal cual. Y así es, un comentario pequeño termina recorriendo toda la ciudad, cambia, crece y cuando llega a ti pues ya es otra cosa y sé que a más de uno de nosotros nos ha pasado eso. Si no escuchaste el tuyo y quieres saber qué andan diciendo por ahí según tu signo, pues solamente tienes que solicitarlo al siguiente número.
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0: Escríbeme, pídelo de nuevo que aquí con mucho gusto te lo comparto. Mientras lo haces, nos vamos con New Kids on the Block Tonight a través de Es Latino Radio, la estación que vive en ti.

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0: irresponsables babasónicos a través de Es Latino Radio, la estación que vive en ti cuando son las 8 de la mañana con 9 minutos. Y así iniciamos un nuevo bloque aquí en Vive Latino. Soy Janis Llanos y te acompaño hasta las 11 de la mañana, hoy miércoles de modo vintage, la fiesta latina más esperada, claro que sí. Hoy todo nos lleva a esos recuerdos simples cuando un juguete te hacía el día, la semana o simplemente todo el año. Ese que cuidabas un montón o el que usabas tanto que terminaba todo gastado, todo viejo, incluso todo roto. Y seguro hay uno que te marcó para siempre, el que apenas lo viste y dijiste, este es el mejor y no lo soltabas nunca más. Entonces quiero que me digas cuál fue el mejor juguete que te regalaron, ese que recuerdas hasta hoy en día. Y si tienes una anécdota tipo que lo perdiste, lo rompiste, lo escondías o lo llevabas a todos lados, pues cuéntamela que ahí están los mejores recuerdos. Por ejemplo, yo te cuento que mi juguete preferido era un pato de peluche amarillo con el que viajé un montón de lugares. Ese pato literalmente llegó hasta Arica, Chile. Y es uno de los juguetes que hasta hoy en día lo sigo conservando y es un juguete muy, muy, muy importante para mí. Así que ya que estamos en miércoles de modo vintage, pide tu éxito latino favorito, ese que te transporta directo a esa época donde estabas jugando con tu juguete favorito, donde, no sé, lo cuidabas demasiado, dormías con ese juguete. Así que hoy acompaño tu solicitud musical con tu respuesta. ¿Cuál fue el mejor juguete que te regalaron? Mandando tus notas de texto o de audio al siguiente número.
1: 698-88-399.
0: Porque en Es Latino Radio, lo pidas, lo tienes.

0: Los Pericos con una de mis canciones favoritas, Waiting, cuando son las 8 de la mañana con 18 minutos. 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Yo sé que vas a ir y vas a cantar canciones increíbles que sé que han marcado probablemente tu infancia, probablemente tu adolescencia. Así que corre por tus entradas en Todotix ahora, porque sí, es Latina Radio, es la radio oficial del concierto de Jennifer Peña en Bolivia. 8 de la mañana con 18 minutos y seguimos con más música, más éxitos. Nos vamos con La Sociedad Fue Por Ti, así que sí, puedes solicitar tu canción favorita y programarla hoy miércoles en modo vintage al siguiente número.
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0: Belinda Ángel, yo sé que te llevó directo a la infancia, así como lo hizo conmigo cuando son las 8 de la mañana con 29 minutos. ¿Sabías que el primer control remoto de televisión tenía cable? En 1950, la empresa Zenith Radio Corporation lanzó un control remoto, pero estaba conectado al televisor por un cable, ¿te imaginas? Sí, tenías que usarlo sin alejarte mucho de tu televisión. Muy remoto, pues no era. Años después llegaron los controles inalámbricos y ahí sí empezó la comodidad que conocemos hoy en día. Un invento pensado para facilitar la vida que al inicio no era tan cómodo como su nombre prometía. Pero es que así inician todas las cosas y actualmente pues las conocemos de forma muy diferente, claro que sí. Estamos en miércoles de modo vintage, reviviendo recuerdos y escuchando buena música como tiene que ser. Y claro que estamos complaciendo pedidos musicales. Y si tú quieres programar tu canción favorita, puedes hacerlo mandando tu solicitud al siguiente número:
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0: Y de paso también contarme cuál ha sido el mejor juguete que te regalaron. Participa y programa tu canción favorita al número que te lo reitero, el 698-88-399, porque en Es Latino Radio lo pides, la tienes.

0: El clásico de Shakira que no puede faltar en miércoles en modo vintage cuando son las 8:38. Y es que sí, los recuerdos en forma de música tienen el mejor día de la semana. Miércoles de vintage, la fiesta latina más esperada en Es Latino Radio, la encuentras aquí. Recuerdos, personas, lugares, todo ello acompañados de los éxitos vintage que solo tú puedes elegir. Miércoles de vintage a mitad de semana solo por Es Latino Radio. Y tú puedes programar tu canción favorita al siguiente número:
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0: Mientras lo haces, nos vamos con Fey, Azúcar Amargo, por Es Latino Radio, la estación que vive en ti.

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0: rola aquí de Airbag nos hace recuerdo, bueno, a mí me lleva directamente al concierto de 2024 y espero que este año sí lleguen. Qué emoción cantar otra vez estas canciones en vivo. 8 de la mañana con 50 minutos y el 6 de mayo te lo cuento en 60 segundos. 1965 nació Tony Scalzo, líder de Fuzzball, banda que dejó huella en el rock alternativo de los 90 con temas como The Way. Déjame contarte que esta canción está inspirada en una historia real, lo que le da ese aire misterioso que la hace aún más especial. 1971 nació Chris Shiflett, guitarrista de Foo Fighters, una de las bandas más importantes del rock moderno. Además de su trabajo en la banda, también tiene proyectos solistas con influencias country y rock clásico. Así es, dos hitos de la música muy importantes. Cuéntame cuál te gustó más. Puedes compartir tu respuesta al siguiente número.
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0: Seguimos con más música, más éxitos. Claro que sí, cuando son las 8 de la mañana con 51 minutos. Estamos en miércoles de modo vintage, poniéndole sabor a tu mañana y movimiento, claro que sí, para que tengas un día increíble. Nos vamos con Los Prisioneros, Por Amarte, a través de Es Latino Radio, los éxitos del mundo latino.

Escuchabas a Los Prisioneros por Amarte cuando son las 8 de la mañana con 56 minutos. Y es momento de hablar de una canción que sé que la conoces y es increíble. Te estoy hablando de Scar Tissue de los Red Hot Chili Peppers, una canción de 1999. Y ahora te cuento algo muy interesante acerca de esta canción, porque hay canciones que parecen tranquilas, pero por dentro están contando una historia bastante intensa. El mito de esta canción es que es solamente una canción reflejada con una guitarra bonita. Pero la realidad de esa melodía suave, pues hay mucho más. La canción habla de algo mucho más profundo, las cicatrices emocionales y la lucha contra las adicciones que vivió Anthony Kiedis. De hecho, Scar Tissue nace en un momento clave para la banda, el regreso del guitarrista John Frusciante después de una etapa muy difícil. Es casi como si la canción fuera un respiro, un nuevo comienzo después del caos. Y ahí está lo más curioso de todo. Mientras la música te relaja, la letra está hablando de dolor, de soledad y también de sanación, como si escondiera heridas detrás de una sonrisa. Porque a veces las canciones más suaves son las que llevan las historias más fuertes. ¿La escuchabas así o te cambió la forma de sentirla? Estamos en miércoles de modo vintage y esta canción no puede faltar. Así es, Red Hot Chili Peppers, Scar Tissue en Es Latino Radio, la estación que vive en ti.

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0: Una canción hermosa para comenzar así un nuevo bloque aquí en Vive Latino por Es Latino Radio, en miércoles de modo vintage, Barrio Boys, Eres Mi Verdad, cuando son las 9 de la mañana con 9 minutos. Y con esta canción le mandamos un abrazo a Fernando, que fue quien decidió escuchar esta canción. Y también mandamos un saludo a nuestros queridos amigos del equipo jurídico del Dr. Guillén. Muchas gracias por estar en sintonía. Feliz miércoles de modo vintage, feliz miércoles en sí. Y seguimos con más. Te hacía la consulta hace un instante: ¿cuál es el mejor juguete que te regalaron? Van llegando respuestas, claro que sí. Se suma Leonardo a la sintonía y dice: sobre la dinámica, pues yo tuve dos juguetes favoritos. Uno era de bebé, era un osito, lo llamaba Bichito. Muy suave, tenía cuatro esquinas en forma de trapo, eso me lo compró mi mamá. Iba a todo lado con eso, dormía con eso las 24/7 así. De ahí mi papá me lo compró un oso panda. De los dos juguetes no me desprendía para nada, me acompañaron hasta terminar el colegio. Pasé cosas, me hacían bullying. Recuerdo que 3 veces me quitaron por 2 semanas. Sufrí, averigüé quién lo tenía y lo recuperé. Llegué a golpear a mis compañeros, casi me expulsan por eso, dice. El Bichito, pues mi sobrina lo tiene ahora. Igual no se desprende para nada, porque un día lo agarró y no lo soltó más. Qué lindo que hayas pasado tus juguetes a tu sobrina. La verdad me parece increíble. Y si hay de esos juguetes que no los soltamos para nada, porque se vuelven muy especiales para nosotros. Y qué lindo que hasta ahora lo sigas teniendo, ya somos dos. Muchas gracias por participar. Así también le mandamos un abrazo a Simon, que nos dice: Janis, ¿por qué pusiste Azúcar Amargo? Ya me está dando el tic. No. Simon tiene un trauma con esa canción. ¿Por qué me castigas así? Ya no me faltará escucharte. Más te vale, Simon. ¿Por qué te faltas? Es tu culpa. 9 de la mañana con 11 minutos y nos vamos con más. Pero si tú quieres compartir conmigo cuál es ese juguete que te regalaron y nunca más te desprendiste de él, y así también programar tu canción favorita, puedes hacerlo al siguiente número:
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0: Temazo de Alex Intec por Volverte a Ver en Es Latino Radio. 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

Es momento de hablar del mundo animal, así como lo escuchas, porque cada miércoles nos metemos a este hermoso y maravilloso mundo. Y hoy vamos a estar hablando de las señales silenciosas que te da tu gato cuando algo no está bien. A veces tu gato no maulla distinto, pero cambia en cosas pequeñas que dicen mucho. Puede empezar a esconderse más, dormir de más, dejar de jugar o incluso volverse más agresivo sin razón aparente. También hay señales que pasan súper desapercibidas, como lamerse en exceso, comer menos o maullar diferente. Pequeños cambios que en realidad son su forma de decir algo me está incomodando. Lo más importante de esto es el estrés en gatos, pues no siempre es evidente, pero sí es constante. Puede aparecer cuando cambias algo en casa, llega alguien nuevo o se altera su rutina. Así que si sientes que no es lo mismo, no es el mismo de siempre, hazle caso a esa intuición porque tu gato no habla, pero siempre encuentra la forma de avisarte. Tengo una anécdota muy graciosa y es que mi hermano vive en otro país y llegó hace unos 2 años y justamente pues mi gato no lo aceptaba del todo porque era un cambio, o sea, era una persona nueva y mi gato lo expresó de una forma muy incómoda. Mi gato empezó a hacer sus necesidades en todo lado porque mi hermano le incomodaba. Así que sí, eso también es una señal para que la tomes en cuenta. Nos vamos con más éxitos, más música. Hush, estés en donde estés cuando son las 9 de la mañana con 19 minutos.

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Canciones perfectas para dedicarle a tu persona especial, Enrique Iglesias, solo en ti, cuando son las 9 de la mañana con 31 minutos. 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Seguimos con más canciones perfectas para dedicar. Luis Miguel, un hombre busca a una mujer.

Claro que Luis Miguel no puede faltar en miércoles de modo vintage cuando son las 9 de la mañana con 35 minutos. ¿Cuál fue el mejor juguete que te regalaron? Fer dice, el mejor juguete que me regalaron fueron Transformers de Digimon. Jimmy nos dice, un autódromo con autitos eléctricos y un hermoso helicóptero. Rolando se suma a la participación y dice, los caballeros dorados de los caballeros del Zodíaco los coleccioné todos. ¡Qué genial! Me están encantando sus respuestas. Así también Danner se suma a la sintonía y dice, ya estoy de regreso de tanto tiempo. Sí, Danner, te extrañamos demasiado, la verdad. Respondiendo a la dinámica, mi regalo que nunca me lo he despegado, el Hulkbuster de Avengers, y al final pues se arruinó, no. Suele pasar si no los cuidamos, pero es que lo llevas a todo lado y ese juguete pues está ahí y es inevitable que no se arruine. Y así también nos llega la respuesta de Rodri. ¿Cómo estás? Buenos días, Rodri. Dice, bueno, mi juguete con el que no me despegaba se llamaba Bobby, mi juguete de infancia. Para mí era como el héroe, como el peluche de Money Punch, dice. Nos manda una foto de su muñeco. Es un muñequito de trapo que está hermoso, me encanta. Incluso tiene su gorrita verde, tiene su polerita roja y su pantalón azul. Es un muñeco muy lindo y qué lindo que lo tengas hasta ahora, Rodri. Así también se va sumando a la sintonía nuestro querido amigo que nos escribe, hola, sobre la dinámica, pues el mejor juguete que recibí fue la colección de los Caballeros del Zodiaco con todo y armadura, me encantó, dice. Dos personas muy fanáticas de los Caballeros del Zodiaco. Seguimos con más porque si nos van llegando más respuestas. Alejandra nos dice, de nuevo hola, con respecto a la dinámica, pues te puedo decir que es una Barbie que me regalaron mis tíos para Navidad y un león de peluche que también me lo dieron para Navidad. Y sí, todavía tengo mis juguetes y peluches. Ya somos dos, Alejandra, yo igual sigo coleccionando todavía mis juguetes, mis peluches, incluso todavía tengo guardadas mis muñecas por ahí. Y no pienso desprenderme.

0: inseparable tu juguete favorito, puedes compartir tu respuesta al siguiente número:
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0: Mientras lo haces, nos vamos con Reiki y esta canción hermosa que tal vez te la han dedicado o la has dedicado. ¿Sabes? Por Es Latino Radio, los éxitos del mundo latino.

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0: Babasónicos, las demás, una canción hermosa cuando son las 9:46 a.m. Y atención, es momento de hablarte de esta palabra que probablemente la conoces, probablemente no la conoces. Vamos a ello. No es una palabra común, pero la has visto mil veces en dibujos, en fotos, en escenas que se sienten más profundas. Scorzo es representar algo en perspectiva para dar sensación de profundidad, como cuando un brazo parece salir hacia ti o una figura se ve inclinada y no frontal. Hace que la imagen se sienta más real, más dinámica y viene del italiano scorzio, que significa recorte o vista de ángulo. Así que cuando algo se nota que no es plano, sino con intención de volumen o movimiento, pues eso es scorzo. ¿Conocías esta palabra? ¿No la conocías? Puedes compartir conmigo tu respuesta al siguiente número.
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0: Estamos en miércoles de Modo Vintage y tú puedes solicitar tu canción favorita. Y apresúrate antes de que te ganen, porque ya te voy diciendo que la fila ya está larga. Así que no te ganen con tu canción favorita. ¿Y qué te parece si escuchamos a Soda Stereo? Programa tu canción favorita al siguiente número.
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0: Y claro que nos vamos con este clásico que no puede faltar en miércoles de Modo Vintage. Ella usó mi cabeza como un revólver a través de Es Latino Radio, la 100.3 FM en La Paz, el Alto Viacha, la 106.0 en Cochabamba y la 91.1 FM en Villa Zona por Radio Energy. Que disfrutes y cantes muy fuerte esta canción.

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¿Quién más se puso a cantar al ritmo de Los Abuelos de la Nada en miércoles de modo vintage 1000 horas? Claro que no puede faltar esos clásicos que nos hacen revivir y nos hacen cantar con todo. 9 de la mañana con 55 minutos y lo que se viene no te lo vas a querer perder y yo sé lo que te digo. ¿Lo sabías o no? Vamos a hablar de Come As You Are de Nirvana, una canción que nos lleva hasta los 90. Y es que hay canciones que te dicen sé tú mismo, pero al mismo tiempo te hacen dudar. Aquí nos vamos con el mito, es un himno directo de aceptación personal, pero la realidad, que aunque muchos la sienten como una invitación a ser auténtico, Kurt Cobain la escribió con una idea más compleja, hablar de lo que la sociedad espera que seas incluso cuando dice aceptarte. Por eso la letra está llena de contradicciones, tómate tu tiempo, apúrate, cómo eres, cómo quiero que seas. No es un mensaje claro, es una tensión constante entre ser tú mismo y encajar. Y ahí está lo más potente de todo, porque no es solo una canción sobre identidad, es sobre la confusión de no saber si realmente puedes ser quien eres. A veces las canciones más honestas no te dan respuestas, te dejan pensando todo el rato. ¿La habías sentido así o te cambió la forma de escucharla? Déjame contarte que esta es una de las primeras canciones que conocí de Nirvana y probablemente también sea tu caso o tal vez otra canción. Así que quiero que compartas tu respuesta conmigo mientras disfrutamos de Come As You Are de Nirvana.

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Patricia Mantero, la niña bonita, cuando son las 10 de la mañana con 7 minutos y así iniciamos el último bloque en este miércoles de Moda Vintage por Es Latino Radio, la estación que vive en ti. Soy Janis Llanos y te acompaño hasta las 11 de la mañana. Justo esta canción de Patricia Mantero la solicitaba nuestra querida amiga Carlita, que dice: buenos días, mi juguete favorito son mis muñequitas de papel para recortar porque me las compraba mi abuelita. Están guardadas en un libro y en lo más profundo de mi corazón. Por favor, si pueden poner la canción de Patty Mantecorola, Niña Bonita. Muchas gracias, Carlita, por la sintonía. Un abrazo y espero que hayas disfrutado tu canción con todo. Alex también nos escribe y nos dice: buenos días, pues mi juguete favorito era una caja de Legos. Con ellos podía construir lo que quería y no había límites para la imaginación. Muchas gracias, Alex, por la sintonía. Un abrazo para ti hasta Cochabamba. Y sí, vamos a estar escuchando a Octavia en instantes porque Alex nos pidió una canción de Octavia. Mandamos un fuerte abrazo hasta Argentina a Ronald, que está en sintonía. Dice: hola, Janis, cuando era pequeño el mejor juguete que me regalaron fue un muñeco de goma, el jorobado de Notre Dame. Antes habían personas, creo que en las iglesias, que regalaban juguetes, venían en sus camionetas y yo corrí mucho para pedir un juguete y me dieron ese regalo y me alegré mucho, no me olvido hasta ahora. Muchas gracias por compartir tan bonito recuerdo conmigo, Ronald. Un abrazo para ti. Y pues nos van llegando más respuestas, pero también van llegando solicitudes musicales, como Scarlett, que se suma a la sintonía y le mandamos un abrazo hasta Cochabamba y dice: por favor, la canción de Barry Boys, qué rico. Vamos a estar escuchándola en instantes, querida Scarlett. Un abrazo hasta la yacta. Muchas gracias a todas las personas que se sumaron a la participación contándome cuál es ese juguete que les encantó cuando les regalaron. ¿Cuál es el mejor juguete que les regalaron? 10 de la mañana con 9 minutos y nos vamos con David Bisbal, Dígale, a través de Es Latina Radio, la estación que vive en ti.

Barry Boy, es rico cuando son las 10 de la mañana con 18 minutos. Y con esta canción le mandamos un abrazo fuerte a Scarlett hasta Cochabamba. Y te cuento la tendencia del día. Puede sonar simple, pero hoy más está vigente que nunca colorear, que ya no es una cosa de niños, sino es una herramienta real para la mente. Expertos explican que esta actividad ayuda a romper el ciclo de pensamientos ansiosos porque cambia la concentración, repetición, creatividad, llevando al cerebro a enfocarse en el presente y dejar de darle vueltas a lo que te preocupa. Incluso sin experiencia, en solo unos minutos puedes sentir ese descanso mental. La verdadera pregunta quizás es ¿por qué funciona? Porque al concentrarte pues en los colores, los trazos, tu mente está en un estado parecido a la meditación, reduciendo el estrés y mejorando el estado de ánimo. Estudios muestran que hasta 15 minutos pueden generar cambios y sesiones más largas aumentan la calma y la concentración. Así que ahora la pregunta es para ti, ¿te das ese break mental o sigues dejando que los pensamientos te ganen? 100% recomendado, ponte a colorear cuando te sientas ansioso, es la mejor forma de canalizar todos tus pensamientos y todos tus sentimientos. Desde la mañana con 19 minutos, le mandamos un abrazo a Alex hasta Cochabamba y nos pide la canción de Octavia, Autodestrucción, que la disfrutes.

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Yandel nos hace bailar al ritmo de Dembow cuando son las 10 de la mañana con 30 minutos a través de Es Latino Radio, la estación que vive en ti. Estamos en miércoles de modo vintage y tengo una recomendación increíble para ti. ¿Te acuerdas de Prefiero Ser Su Amante, de Dolor de Tu Presencia? Esas canciones que cantábamos a todo pulmón, pues vuelven con Jennifer Peña en vivo. Este 28 de mayo, la cita es en el Teatro al Aire Libre de La Paz. Y si creciste escuchándola, pues este es el mejor momento y el que estabas esperando. Por supuesto que este concierto es para ti, para revivir todos esos momentos hermosos. Puedes conseguir tus entradas en ChataTix y no te quedes fuera, que ya se van agotando. Es Latino Radio es la radio oficial del concierto de Jennifer Peña en Bolivia. Seguimos con más música, más éxitos, y la canción que se viene es una solicitud musical de nuestro querido amigo Gabriel, que sé que está en sintonía de la radio. También aprovecho y le mandamos un saludo a todos sus compañeros de trabajo, a Iván, Marcie, Paola y Jazmín, que están en sintonía y todos los miércoles pues se conectan sin falta. La secta, la locura automática junto a Eddie G.

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1: Johnny Dice, no te vayas a través de Es Latino Radio, la estación que vive en ti cuando son las 10 de la mañana con 39 minutos. Y sí, estamos bailando con todo, con estos temones del reggaetón old school que nos llevan a través del tiempo. Y justamente hablando de reggaetón, vamos a escuchar enseguida una canción que sé que la vas a disfrutar mucho. Mis ojos lloran por ti, The Big Boy, claro que sí. Y te cuento un mito acerca de esta canción. El reggaetón siempre fue fiesta y ritmo, y más que todo en esta canción. Pero la realidad es que en una época donde el género empezaba a definirse por lo urbano y lo movido, esta canción hizo algo distinto. Mezcló reggaetón con una balada melancólica, hablando de desamor desde un lugar mucho más emocional. Así como la escuchas. Ese contraste, ritmo pegajoso pero letra triste, fue lo que la hizo destacar y convertirse en uno de los primeros grandes éxitos del género en Latinoamérica. Y ahí está lo más curioso: mientras el beat te hace moverte, la historia te rompe un poquito por dentro. A veces las canciones más bailables también saben llorar. ¿Las recordabas así o te cambió la forma de escucharla?

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Un clásico que no puede faltar en miércoles de Moda Vintage. Y si ya casi vamos llegando al final, todavía nos falta un poco. Y déjame hablarte de que a esta hora del día, cuando son las 10 de la mañana con 51 minutos, pues nos acompañan en la ciudad de La Paz 13 grados centígrados, así es. La máxima para hoy es de 18 con una mínima de 3 y la sensación actual es de 20 grados centígrados. Yo te lo dije, el día se iba a ir calentando de a poco y mira, justo. Nos esperan lluvias para el resto de la jornada, al contrario, va a ser una tarde totalmente calurosa, llena de sol, perfecta para salir a pasear por ahí. Estamos en miércoles y nunca viene mal un respiro, tal vez una salida con tus amigos, con tu pareja, con tu familia. Por la tarde, cuando ya te liberas de todo, y claro que la buena música no puede faltar. En Cochabamba tenemos una temperatura actual de 21 grados centígrados, un cielo soleado y una sensación térmica de 26. La máxima para hoy de 27 con una mínima de 10. Igual nos esperan nada de lluvias para el resto de la jornada, porque mayo es así de increíble, mayo de días soleados y de días para disfrutar. Desde la mañana con 52 minutos y nos vamos con Miriam Cruz y las chicas del Can, La Loba, por Es Latino Radio, la estación que vive en ti.

Al ritmo de Miriam Cruz junto con las chicas del Can La Loba, vamos llegando al final del programa. Cuando son las 10 de la mañana con 56 minutos y si es el momento exacto para decir chao. Llegamos al final de Vive Latino a través de Es Latino Radio. Soy Janis Llanos. Gracias por regalarme tu tiempo y dejarme acompañarte durante esta mañana increíble de miércoles de modo vintage. Quédate en sintonía de la 100.3 FM en La Paz, el Alto Ibiachi, y la 106.0 en Cochabamba. Porque nada más en minutos comienza Like junto a Maciel Gutiérrez. Luego estarás con Ishwara de la Riva en Refresh. El Tour Latino Vintage junto a Eduardo Hochman. Y para cerrar tu día con todo, Noche de Buenas con Rosana Rodríguez. Y nunca lo olvides, a veces el miércoles llega sin mucho ánimo, pero justo ahí está el reto, ponerle intención al día, aunque sea con pequeños pasos, porque avanzar lento también es avanzar, nunca lo olvides. Seguimos con más música, más éxitos. Me despido con un temazo que sé que lo vas a cantar. ¿Ya la reconociste? ¿Ya te la sabes? ¡Claro! Porque es un clásico. Guns N' Roses, Don't Cry, y ha sido un placer acompañarte esta mañana. Soy Janis Llanos y será conmigo hasta mañana. Chau, chau, chau, que tengas un lindo miércoles.

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11 horas con 10 minutos, estás en Es Latino Radio, la estación que vive en ti. Es miércoles 6 de mayo y no sé cómo cada miércoles pasa lo mismo, pero las calles están repletas. No sé si hay alguna oferta, realmente si las personas se han acostumbrado a hacer mercado en miércoles, pero las calles están totalmente repletas de personas. Pero bueno, hoy es un nuevo día para recargar energía, empezar con buena vibra, que no falte las ganas de sonreír, esos pequeños momentos que te cambian el ánimo, tu canción favorita sonando fuerte y por supuesto es Story Time que nunca falla. Y recuerda que no todo tiene que ser perfecto, solo te tienes que divertir. Soy Maciel Gutiérrez y esto es Like Buen Miércoles de Moda Vintage.

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No te extraño, amor. Escuchamos en miércoles de modo vintage, pero yo creo que como que es mentira porque repetir tantas veces que no extrañas a una persona en realidad quiere decir, según la psicología, que sí extrañas a esa persona. Es como psicología a la inversa. Ok, son las 11 de la mañana con 18 minutos. Es momento de revisar cómo se encuentra el clima. Nos encontramos en la ciudad de La Paz a 16 grados centígrados. El clima está mayormente soleado. Eso quiere decir que tenemos un hermoso clima. En la ciudad más joven de Bolivia, la ciudad del Alto, nos encontramos a 13 grados centígrados, el clima mayormente soleado. Y en Cochabamba nos encontramos a 22 grados centígrados, el clima parcialmente soleado. ¿Saben qué va con un sol tan lindo? La canción de La Ley, El Duelo. Para eso vamos a hacer un viaje a 1995 en miércoles de modo vintage, en miércoles de recuerdos.

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me sumo al team de Maná. Me vale las críticas negativas. Las positivas, por supuesto que las aceptamos. Estamos en miércoles de Modo Vintage, en miércoles de recuerdos en Islatina Radio, la estación que vive en ti. Son las 11 de la mañana con 30 minutos, ok. Ahora es tendencia vintage y te cuento. Oye, esa chalina que usas para verte lindo o abrigarte, ¿sabías que tiene una historia mucho más interesante de lo que imaginas? La chalina o bufanda no nació como un accesorio de moda, sino como una necesidad. Se dice que su origen se remonta a la antigua China, donde los soldados usaban telas alrededor del cuello para protegerse del frío y del viento. Con el tiempo, este accesorio empezó a expandirse a otras culturas y siglos después llegó a Europa, donde ya no solo servía para abrigarse, sino también como símbolo de estilo, elegancia y también estatus. Y así, poco a poco, pasó de algo práctico a convertirse a un complemento clave de la moda, especialmente en épocas frías. Porque a veces lo que hoy usamos por estilo antes era pura necesidad en la historia. Y dime tú, ¿usas la chalina más por frío o por moda? Porque existen diferentes tipos de bufanda aparte, ¿no? Espero tu mensaje a través de nuestra línea de WhatsApp, el 698-88-399. Estás en Like en miércoles de Modo Vintage, en miércoles de recuerdos.

11 de la mañana con 35 minutos en Es Latino Radio, la estación que vive en ti. 100.3 FM en la ciudad de La Paz, El Alto y Viacha, 106.0 FM en Cochabamba y también nos escuchas a través de Radio Energy 91.1 FM. Ok, ahora es un momento para hacer un viaje en el tiempo. Nos vamos a ir exactamente a 1995. Ese año se estrenaba una película titulada 7. Era una peli oscura con tintes de terror psicológico. La historia sigue a dos detectives que investigan una serie de asesinatos inesperados, el de los 7 pecados capitales. Cada crimen está cuidadosamente planeado, llevando a los protagonistas a un juego macabro donde la mente del asesino es tan perturbadora como impredecible. 7 nos confronta con la parte más oscura del ser humano. Nos hace pensar hasta qué punto la obsesión, la ira o la envidia puede consumirnos si no ponemos límites a nuestras emociones. Y en ese mismo año se escuchaba Por Ti de La Sociedad, una canción que habla de amar sin medida, de entregarse por completo a alguien. Un contraste total. Mientras el cine mostraba lo más oscuro del alma, la música apostaba por lo más profundo del corazón. Así que desempolvamos con esta canción los recuerdos de 1995.

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estás en Like, en la estación que vive en ti, en miércoles de modo vintage. Llegó el momento de hacer un viaje de memorias. En esta ocasión nos vamos a ir a 1997. Ese año se estrenaba una película titulada El Quinto Elemento. Esta peli era de ciencia ficción que cuenta cómo cada cierto tiempo un gran mal amenaza la Tierra. Y para salvar aparece un joven misterioso que es clave para detener la destrucción junto a una taxista que termina ayudándola en esta misión. El Quinto Elemento nos enseña que incluso las personas más comunes pueden hacer cosas extraordinarias y que el amor y la bondad pueden ser más fuertes que cualquier mal. Y ese mismo año se lanzaba A la Sombra de los Ángeles de Gustavo Lara, una canción romántica que habla de un amor que se siente profundo y especial, como si estuviera protegido por algo más grande. Una mezcla perfecta, acción y fantasía en el cine y muchos sentimientos en la música. Así que con este tema desempolvamos los recuerdos de 1997 en miércoles de modo vintage.

Horas con 55 minutos, estás en Islatina Radio, la estación que vive en ti. Ok, ahora te cuento. Oye, hubo una película que de niña me marcó más de lo que imaginaba. Era la película de Pinocho. Yo veía esa historia y me daba miedo mentir. De verdad, pensaba que si lo hacía, me iba a pasar exactamente lo mismo. Crecí con esa idea muy presente. Y claro, con los años entendí que no me iba a pasar literalmente lo mismo, que me crezca la nariz. Pero algo sí quedó. Ese miedo inicial se transformó en valores. Porque sin darme cuenta, esa película me enseñó a ser más honesta, a pensar antes de decir algo, y a entender que las mentiras siempre tienen consecuencias. Aunque no sea como en el cuento que te crece una nariz cada que mientes, pero bueno, tiene consecuencias. Y hoy lo veo diferente. No era el miedo, era el aprendizaje que se quedó conmigo. A veces las historias que vemos de niños nos enseñan más de lo que creemos. Este Storytime no es mío, es de Diana. Muchísimas gracias, Diana, por enviarme esta anécdota tan bonita que recuerdas de tu infancia en Miércoles de Recuerdos, en Miércoles de Modo Vintage, a través de mis redes sociales Maciel Gutiérrez 77 en Facebook, en TikTok y también en Instagram. Muchísimas gracias por este Storytime. Y bueno, yo te pregunto a ti que me estás escuchando a través de la radio, ¿qué película te enseñó algo muy importante cuando eras niño o niña? Así como a Diana, Pinocho le enseñó a no mentir. Espero tu mensaje a través de nuestra línea de WhatsApp, el 698-88-399. Estás en Like en la estación que vive en ti.

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0: 12 horas con 7 minutos, ya es mediodía en Es Latino Radio, la estación que vive en ti. Soy Maciel Gutiérrez y te acompaño en Like. Nos escuchas a través de la 100.3 FM en la ciudad de La Paz, El Alto y Viacha, 106.0 FM en Cochabamba. Ok, estamos con el Story Time de Diana. Ella nos platica de que una película de su infancia le dejó un mensaje muy importante que hasta hoy lo sigue practicando: no mentir. Y es así como nace esta bonita pregunta: ¿qué película te enseñó algo muy importante cuando eras niño? Valentina se suma a los mensajes a través de nuestra línea de WhatsApp, que ya se encuentra habilitada, el 698-88-399. Valentina escribe: a mí El Rey León me enseñó a aceptar las pérdidas y seguir adelante. Valentina, qué lindo. Y es una de mis películas favoritas también, El Rey León. Marco también se suma a los mensajes y escribe: a mí la película que más me gusta y me dejó una huella imborrable es la de Toy Story. Entendí el valor de la amistad y no dejar a nadie atrás. ¡Ay, qué película! ¡Qué recuerdos, Marco! Muchísimas gracias por compartirnos tu respuesta. Cami también se suma a los mensajes y escribe: intensamente me hizo entender mis emociones. Aunque no la vi de pequeña, la vi ya de grande, pero creo que algo en mí cambió. Camila, qué bonito, Intensamente. Sí, es una película, bueno, que los niños de estas nuevas generaciones la están viendo. Diego también se suma a los mensajes y escribe: a mí me encanta Spider-Man. Eso de un gran poder conlleva una gran responsabilidad se me quedó grabado. Gracias, Diego, por compartirnos tu respuesta. Qué frase icónica la de Spider-Man. Ok, tú también te puedes sumar a esta dinámica y comentarme qué película de tu infancia te dejó un mensaje muy importante en tu vida. Cuando eras pequeño, ¿qué película te marcó? Como a Diana, le marcó Pinocho. Tenía miedo a mentir, pero más adelante se dio cuenta que en realidad aprendió algo muy importante. Espero tu mensaje de audio de texto a través de nuestra línea, de WhatsApp.
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Y claro que no quedan días de verano porque estamos en otoño. 12 horas con 16 minutos. 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En miércoles de modo vintage, en miércoles de recuerdos. Ok, ¿te acuerdas de Prefiero Ser Su Amante o de El Dolor de Tu Presencia? Esas canciones que cantábamos a todo pulmón vuelven con Jenny.

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0: Y claro que las cosas más difíciles que uno hace es decir adiós. No sabes cómo hacerlo, realmente no quieres despedirte de esa persona. 12 horas con 29 minutos, estás en Like en la estación que vive en ti, en miércoles de modo vintage, en miércoles de recuerdos. Estamos platicando acerca del story time de Diana. Así nace esta hermosa pregunta. ¿Qué película te enseñó algo muy importante cuando eras niño? Te dejó un mensaje muy fuerte que hasta hoy lo practicas. Vamos a leer los mensajes que nos llega a través de nuestra línea de WhatsApp
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0: Luis escribe: buscando a Nemo me enseñó la importancia de la familia, sin duda. Luis, qué lindo. Paula también se suma a los mensajes y escribe: Matilda me enseñó que el conocimiento es poder. Y sí, todos de niños queríamos ser Matilda, leer libros y empezar a tener poderes mágicos. Qué recuerdos, Paula. Javier también se suma a los mensajes y escribe: el hombre araña me hizo querer ser mejor persona. El hombre araña creo que ha impactado en muchos niños. Sofía también se suma a los mensajes y escribe: de Frozen aprendí a no depender de otros para sentirme bien. Sí, Frozen realmente empodera a las mujeres, a las niñas en este caso. Emil también se suma a los mensajes y dice: hola Macielita, buenos medios días de Diosito. La dinámica de hoy está muy buena y pues te comento que tengo varias películas que me dejaron mensajes muy buenos, como la de Sol o Intensamente. Pero la que pienso que tiene un mensaje muy profundo definitivamente es El Gran Torino, por el mensaje de tratar a los demás con amor y respeto, pese a todas las diferencias que podamos tener. Se las recomiendo demasiado esa película. Y si puedes, luego pones la canción de Cabas Bonita. Muchísimas gracias, que tengan un lindo día. Emil, tu pedido es una orden, escuchamos este tema. Mientras, tú que me estás escuchando a través de Es Latino Radio, te animas a enviarme tu mensaje y comentarme esa película que te dejó una enseñanza, una huella imborrable hasta el día de hoy a través de nuestra línea de WhatsApp.
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0: canción perfecta para dedicar a esa persona que amas y que, por cierto, es muy bonita. 12 horas con 35 minutos. Estamos en miércoles de modo vintage, en miércoles de recuerdos. Estamos platicando acerca del story time de Diana. Ella nos comentó que de niña creía que le iba a pasar lo mismo que Pinocho si seguía mintiendo, que le iba a crecer la nariz. Desde ese momento ella empezó a dejar de mentir, pero también se dio cuenta con los pasos de los años que era mentira, que la nariz no le crecía. Pero ya la lección, ya los valores estaban presentes en ella. Hasta el momento nos comenta que fue una película que le marcó, que le enseñó muchas cosas. Y ahora yo te pregunto a ti, ¿qué película de niño te enseñó, te dejó una huella imborrable y hasta el momento lo sigues practicando? Las películas de niños no simplemente son entretenimiento, también son valores. A ver, vamos a leer los mensajes que nos llega. Alejandra Noriega nos escribe a través del 698-88-399 y dice: hola Maciel, una lección de vida que deja la película El Libro de la Selva es de respetar a los animales. A mí me encanta esa película, desde Guatemala. Muchísimas gracias, Ale, qué buena película. Y creo que esa película te deja muchísimos más mensajes incluso, pero me encanta cómo rescataste el tema de cuidar a los animales. Valeria también se suma a los mensajes y escribe: La Bella y la Bestia me enseñó a no juzgar por la apariencia. Claro, porque imagínate tú juzgar y de hecho que si le besas se vuelve un príncipe. Valeria, muchas gracias por compartirnos tu respuesta. Mateo también se suma a los mensajes y comenta: la película que marcó mi infancia es Mi Pobre Angelito. Me enseñó el valor a la familia, incluso cuando te sacan de quicio. Ay, Mateo, cada familia es un universo, pero sí, hay que amar a nuestros seres queridos. Daniela también se suma a los mensajes y escribe: Titanic me enseñó que el amor puede ser intenso, pero también muy doloroso. Ay, Daniela, no me hagas recuerdo de esa película, pero qué lindo. Muchísimas gracias por compartirnos tu respuesta. Y hey, tú que me estás escuchando a través de Es Latino Radio en Like, cuéntame, ¿qué película te enseñó algo muy importante cuando eras niño que hasta hoy recuerdas? Espero tu mensaje de audio, de texto a través de nuestra línea de WhatsApp.
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0: Luis Antico creó la canción perfecta para declararte a ese amigo o amiga que te gusta algo contigo. 12 horas con 47 minutos, estás en Like el miércoles de Modo Vintage. Estamos con el Story Time de Diana, así nace esta hermosa dinámica. ¿Qué película te enseñó algo muy importante cuando eras niño o niña y hasta el momento lo recuerdas? Carlos se suma a los mensajes y escribe: hola Maciel, de la película El Perfecto Asesino aprendí que la vida no es fantasía ni cuento de hadas. Puede ser cruda a veces y que por esas experiencias las personas van creciendo y aprendiendo. Carlos, muchas gracias por compartirnos tu respuesta. Y qué fuerte la película que nos comentas. Rodrigo también se suma a los mensajes y escribe: buenos medios días, Azúcar Morena. Espero que ya estés mucho mejor. Para la dinámica, podría decir que mi película fue la de los bichos. Me enseñó que no importa si el mundo no aprueba tu forma de ser, nunca hay que cambiar por complacer a los demás. Creo que ya no era tan niño cuando la vi, pero ¿sabes qué? Me encantan los dibujos animados, comenta. Gracias, Rodrigo, por compartirnos tu respuesta. Ok, Nicolás también se suma a los mensajes y escribe: a mí me encanta la película de La Matrix. Me voló la cabeza cuestionar la realidad y no creer todo lo que ves. Hasta el momento, como que siento que esta realidad no es una realidad 100% real. Vaya, Nicolás, me hiciste volar la cabeza con lo que comentas. Pero muchísimas gracias por compartirme tu respuesta. Y hey, tú que me estás escuchando a través de Es Latino Radio, la estación que vive en ti, cuéntame una película de tu infancia que viste y te dejó un mensaje muy fuerte. Espero tu mensaje a través de nuestra línea de WhatsApp
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que si alguien te ama, no te lo va a decir solo con palabras, también con acciones, con pruebas, como dice Gloria Trevi. 12 horas con 56 minutos. Estás en Like en la estación que vive en ti. Ok, vamos llegando al final del story time de Diana acerca de la película que marcó nuestra infancia y nos dejó un mensaje muy fuerte. Cuando eres niño ves una película como entretenimiento, pero sin darte cuenta algo se queda contigo, una frase, una escena, una enseñanza que con los años empieza a tener más sentido. Y es curioso, porque muchas veces esos valores no vienen de una clase, de estar en el colegio, sino de una historia que conecta contigo en el momento justo. Crecer también es mirar atrás y entender que no todo lo que te enseñó la vida vino de la realidad. Algunas cosas vinieron de ver una simple película en tu infancia. Muchísimas gracias, Diana, por enviarme tu story time. Tú que me escuchas también a través de la radio, puedes enviarme una anécdota, una historia que quieras compartirla conmigo a través de mis redes sociales y lo lanzamos acá en Like. Me encuentran como Maciel Gutiérrez 77 en Facebook, en TikTok y también en Instagram. Seguimos en miércoles de Modo Vintage. 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

8:03, estás en Es Latino Radio, la estación que vive en ti. Soy Maciel Gutiérrez y te acompaño en Like. Ok, a esta hora seguramente ya estás almorzando. Probablemente si estás en la oficina ya terminaste de almorzar, así que provecho. Cuidar de ti es un lenguaje de amor propio, así que hoy vamos a platicar un poquito acerca de nuestro cuidado personal. Si sientes que las ojeras y las líneas de expresión ya están marcadas más de la cuenta, aquí te voy a comentar unos tips para ayudarte. Tip número 1, toma nota mental o de repente si tienes un bolígrafo a la mano, anota. Duerme lo necesario. Intenta dormir entre 7 y 9 horas cada noche. Menos de eso hace que la piel se vea más cansada y las ojeras se noten mucho. Tip número 2, hidrátate bien. Toma 2 litros de agua cada día. Cuando no te hidratas lo suficiente, la piel pierde la elasticidad y las líneas se marcan muchísimo más. Tip número 3. Cuida el contorno de los ojos. Esto es clave. Usa crema o gel específico para esa zona todos los días, en la mañana y también en la noche. Esto ayuda a mantener la piel hidratada y a suavizar las líneas con el tiempo. ¿Sabes? No es magia, es constancia. Pequeños hábitos diarios hacen una gran diferencia en cómo se ve tu piel. Ahora cuéntame tú, ¿eres de las personas que tiene ojeras, sí o no? Espero tu mensaje a través de nuestra línea de WhatsApp, el 698-88-390. Estamos en miércoles de modo vintage, en miércoles de recuerdos.

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0: se reúnen alrededor del fuego y hablan de lo que sintieron en el día, qué es lo que pasó, problemas, de repente si se sintieron feliz, si tuvieron como que un sentimiento negativo. Sí, literalmente sueltan todo lo que llevan dentro. Lo expresan, lo comparten y lo procesan. Ese momento no es solo conversación, es una forma de calmar el sistema nervioso, de no irse a dormir con todo acumulado. Tal vez no se trata de vivir sin estrés, sino de aprender a soltar antes de que pese demasiado. Y dime, ¿tú tienes algún momento para soltar lo que sientes o te lo guardas todo? Y si no, te recomiendo que hagas lo que hace esta tribu de Kaluli, que pasó de generaciones en generaciones. Espero tu mensaje a través de nuestra línea de WhatsApp.
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Imagínate que te dediquen esta canción, Eres Veneno, Bill. Y pues yo no me sentiría muy orgullosa, ¿sabes? Las personas venenosas. Si tú tienes un story time ahí de una persona, una anécdota, que te hayas topado con una persona así, espero que me lo envíes a través de mis redes sociales, Maciel Gutiérrez 77 en Facebook, en X y también en Instagram. 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Seguimos en Like en miércoles de modo vintage, en miércoles de recuerdos.

3:35, estás en Es Latino Radio, la estación que vive en ti, en Like. Hacer siempre lo mismo es aburrido, ¿verdad que sí? Así que te traigo 1000 hobbies. Ok, si quieres algo diferente, creativo y que te saque un rato de la rutina, este hobby te puede gustar muchísimo. Hobby número 3 de 1000, escribir un diario. Sí, puede sonar simple, pero es más poderoso de lo que parece. Tomarte unos minutos al día para escribir lo que piensas, lo que sientes o cómo fue tu día, te ayuda a ordenar tu mente y entenderte mejor. ¿Para qué sirve? Sirve para liberar emociones, reducir el estrés y tener claridad sobre lo que te está pasando. También te ayuda a conectar más y ver tu propio crecimiento con el tiempo. Y no necesitas nada complicado, solo un cuaderno o incluso en tu celular lo puedes hacer. Hay muchas aplicaciones de diarios. A veces escribir lo que llevas dentro es el primer paso para sentirte mejor. Y dime, ¿te animarías a empezar un diario o ya lo haces? Espero tu confirmación a través de nuestra línea de WhatsApp, el 698-88-399. Estamos en miércoles de Modo Vintage, en miércoles de Recuerdos.

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sí nos pusimos un poco románticos. 13 horas con 48 minutos. Mientras estás almorzando ahí te recuerdas de ese amor que pudo ser, pero no fue, ¿ok? Ahora es tendencia vintage y te cuento. Oye, las mujeres aztecas no tenían productos modernos y aún así tenían un cabello increíblemente hermoso. En la cultura azteca, el cuidado del cabello era algo muy importante. Usaban ingredientes naturales como plantas, hierbas y aceites para limpiarlo y fortalecerlo. Por ejemplo, lavaban su cabello con infusiones de plantas que ayudaban a mantenerlo sano y brillante. También lo peinaban con mucho cuidado, evitando dañarlo, y muchas veces lo llevaban trenzado, lo que ayudaba a protegerlo del ambiente. No era solo estética, también era parte de su identidad y cultura. A veces pensamos que necesitamos mucho, pero antes, con lo natural, ya sabían cuidarse muy bien. Y dime tú, ¿cómo cuidas tu cabello? ¿O no lo haces? Totalmente sincero, a través del 6 98 88 3 99 en Es Latino Radio, la estación que vive.

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1: 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Adivina qué, llegamos al final de Like por hoy miércoles 6 de mayo. Ok, sigue avanzando con constancia, cada paso que das te acerca más a lo que quieres. Y no te despegues de la sintonía porque en un momento entra Ishiguara de la Riva para acompañarte en Refresh y alegrarte la tarde. Hey, gracias por acompañarme, soy Maciel Gutiérrez, sigue sonriendo, bailando y trabajando por tus sueños. Y recuerda siempre, la vida es bella y vale la pena vivirla. Bye, bye.

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Hola, ¿qué tal? Soy Ishuara de la Riva y ya estoy conectada contigo aquí en Refresh por Es Latino Radio, la sintonía que vive en ti. Estaremos hasta las 6 de la tarde, esta vez en modo vintage. Ya sabes que los miércoles puedes disfrutar de la música que hizo historia en tu vida. No te olvides de seguirme en redes sociales. Estoy como Ishuara de la Riva en Facebook, Instagram y TikTok. Y también puedes seguir a la radio e informarte de todas las noticias de tus artistas favoritos y todo lo que está en tendencia. Arroba Es Latino Radio en Facebook, Instagram, X, YouTube y TikTok. Son las 2 de la tarde con 10 minutos y ya sabes, vamos a hacer un viaje en el tiempo en esta jornada. Así que pasemos el micrófono a Onda Vaselina. Esto es Aunque me muera por ti.

Dietas, una fecha creada para generar conciencia sobre los riesgos físicos y emocionales de las dietas extremas. Así es, los estándares de belleza imposible y la obsesión con el peso. Esta iniciativa nació en 1992 gracias a la activista británica Mary Evans Young, quien decidió alzar la voz contra la presión de industrias y mensajes que promueven ideales dañinos, especialmente para mujeres, aunque hoy impactan muchísimas personas en general. El objetivo de este día no es decir no cuides tu salud, sino recordar que bienestar no debería significar castigo, hambre o poner en riesgo tu cuerpo por encajar en expectativas irreales. Y no sé si te ha pasado, yo alguna vez he querido probar alguna dieta rara, hasta solo tomar agua un día entero. Y si bien el ayuno es bueno, las dietas extremas no son nada aconsejables para tu salud. Muchas dietas estrictas o milagrosas pueden terminar generando problemas graves como ansiedad, desórdenes alimenticios o consecuencias físicas bastante peligrosas. Porque una cosa es cuidarse y otra muy distinta es castigarte por no parecerte a un estándar que lo marca una sociedad. Bueno, gente, hay que amarse como somos. Obviamente no descuidar la salud, pero tampoco castigarnos toda la vida con la comida. Tu valor no debería medirse por una talla. Y cuidar tu cuerpo también significa tratarlo con respeto, equilibrio y salud real. ¡Hey! Estamos en Vintage escuchando muy buena música. Pasemos el micrófono a Alaska y Dinarama. Esto es Mi Novio es un Zombie.

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Sigues acompañado de Refresh con tu anfitriona Ishuara de la Riva. Escuchemos esta vez a Timbiriche, un pequeño viaje en el tiempo. Disfruta de Corro, Vuelo y Me Acelero. Aquí en Es Latino Radio, la estación que vive en ti.

sentirse parte de la historia con esta música que hoy, pues, reproducimos para ti en el miércoles Vintage. 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Y en un momento más te cuento qué pasó en la Met Gala con nuestros artistas favoritos. Entre tanto, en tus oídos está Good One. Esto es Armonía de Amor.

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Estaba conectado contigo la voz de Alex Ubago con No te rindas. Son las 2 de la tarde con 47 minutos. Y anoche la moda habló, pero el talento latino también dejó claro que sabe cómo dominar una alfombra roja. Así es, te estamos hablando de la Met Gala 2026, uno de los eventos más exclusivos e importantes del mundo fashion, que reunió a 400 celebridades en Nueva York bajo el tema La moda es arte. Y entre tanto glamour internacional, tres nombres latinos hicieron un montón de ruido. Adivina quiénes son. Obviamente, Maluma, Bad Bunny y Rauw Alejandro. Sí, el poder urbano llegó a una de las noches más icónicas de la moda mundial, confirmando que los artistas latinos no solo están conquistando charts, también espacios históricamente dominados por otras industrias. Aunque este año la presencia latina fue más reducida de lo habitual y se notaron ausencias como Shakira o Rosalía, quienes suelen generar conversación en este tipo de eventos, Maluma, Bad Bunny y Rauw Alejandro llevaron representación, estilo y atención a una gala donde cada aparición se convierte en declaración cultural. La Met Gala no es solo moda, también es influencia, identidad y narrativa visual. Y que figuras del reggaetón y la música latina estén ahí demuestra cuánto ha evolucionado su peso en el entretenimiento global. Porque hoy el impacto latino ya no se queda solo en la música, también marca tendencia, presencia y poder en los escenarios más exclusivos del mundo. Porque cuando el talento latino entra a la Met Gala, no solo desfila moda, también desfila cultura global. Así que bueno, ya lo sabes, cuéntame tú, ¿cuál ha sido tu outfit favorito en esta Met Gala 2026? Y mientras lo piensas, escuchemos a una de las artistas que ha marcado tendencia no solo en la moda, sino con un estilo de voz bastante particular. Alejandra Guzmán te trae Míralo, Míralo.

las personas que se sintieron en México escuchando esta canción. Antonio Banderas te traía la canción del mariachi. 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Seguimos conectados aquí en Refresh hasta las 6 de la tarde y te traigo muy buena música, esa que te agarra del cinturón para hacerte un viaje en el tiempo. En tus oídos, OMG, esto es Pandora's Box.

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1: ¡Wow! Para todas las que alguna vez nos hemos sentido hipnotizadas con esa persona, con esos ojos, esa mirada. ¿Escuchaste a Anahí con Me Hipnotizas? Son las 3 de la tarde con 8 minutos. Estamos dando inicio a una nueva hora de programación aquí en Refresh. Y ya me están llegando los mensajes. Dice, buenas tardes, amigos de los clásicos. Un recuerdo de Ashe Bahía, Maumeno, por favor, gracias. Atentamente, Jolly, querida Jolly. Enseguida escuchamos tu tema. Buenas tardes, ¿será que puedes colocar el tema de Desaire Eres? Gracias, atentamente, Andrea, claro que sí. Hola, Joana, buenas tardes, aquí Leal en la FM. Soy Rami, felicidades en tu tercer día. Ay, muchas gracias. Mi primera semana. Bueno, ya irradias una energía fantástica. Si no te crees muy pro, gracias. Bueno, por ahora soy nuevo con los días miércoles, pero quería pedirte un tema. ¿Podrías ponernos Bailando Solo de los Bunkers? Gran tema, querido Rami. Muy buena sugerencia. Dice, gracias por la gran compañía. Un abrazo al equipazo de la radio. Bueno, estamos escuchando las canciones que tú pides. Y ya sabes que puedes escribirme al siguiente número.
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1: Así es, estamos aquí en Refresh escuchando música vintage, porque estamos haciendo un pequeño viaje al pasado, a la historia de la música. Y no olvides que a las 3 de la tarde siempre te traigo consejos de Glow Up, porque pues estamos todos motivados para ir creciendo juntos. Para todas las personas que me están escuchando desde un minibús, desde su oficina, desde su casa, desde donde estén, estoy segura que lo que les diré en unos minutos más les servirá a todos. Entre tanto, pues vamos a ponernos bien los zapatitos, porque es momento de bailar. Desde donde estés, levántate de tu sillón, de tu cama, si sigues en cama. Porque vamos a bailar Ashe Bahía. Esto es Maumeno.

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No te despegues de Refresh, que en unos minutos volvemos con más.

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que hayas disfrutado de esta canción, Los Bunkers con Bailando Solo. Y adivina qué, ahora estamos ingresando en uno de nuestros segmentos favoritos porque te hablaré de Glow Up. Y hoy va un Glow Up tip que quizás no suena tan glamoroso, pero puede cambiarte más que cualquier cambio de look: la disciplina. Muchas veces pensamos que Glow Up significa una transformación rápida, un corte de cabello, ropa nueva o una rutina perfecta de la noche a la mañana. Pero la realidad es que el Glow Up más poderoso suele venir de esas pequeñas decisiones que repites incluso cuando no tienes ganas. Dormir un poco mejor, tomar más agua, moverte, cuidar tu piel, organizar tu espacio o cumplirte algo pequeño cada día. Eso también es Glow Up. Porque disciplina no significa ser perfecto, significa dejar de depender solo de la motivación. Hay días en los que te sentirás increíble y otros en los que quizás no despiertes de tan buen humor. Pero cuando aprendes a cumplirte incluso en días normales, empiezas a construir una versión de ti más fuerte. A veces el verdadero cambio no ocurre cuando haces algo enorme, sino cuando haces constantemente lo que sabes que te hace bien. Tu brillo también se construye con lo cotidiano. En un momento seguimos con este Glow Up Tip porque muchas veces la mejor versión de ti no aparece por inspiración, aparece por constancia. Pero cuéntame tú, ¿qué tal va tu disciplina? ¿Cuál de los hábitos que nos hacen bien vas a empezar a adquirir desde hoy? ¿O en cuál has estado trabajando? ¿O quizás cuál de ellos incluso te ha costado más esfuerzo? Ya lo sabes, aquí en Refresh estamos para crecer juntos y además para escuchar muy buena música. De hecho, vamos a pasar el micrófono ahora a Faye. Este es un pedido. Esta canción, la letra de esta canción tiene un nombre bastante difícil de pronunciar y debo contarte que alguna vez que estuve en tierras mexicanas, tuve que aprendérmelo días y días con días y días de práctica. Este es el Popocatépetl. Te estoy hablando de un volcán simbólico de México. Con mucho ritmo. Bailemos con Faye. 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

el que estaba en tus oídos. Acabas de escuchar puro talento argentino. Andrés Calamaro te traía loco. Sigues escuchando Refresh por Is Latino Radio. 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Así, así, así te mantienes conectado, porque ya sabes que a las 4 de la tarde nosotros estamos en live en TikTok. Busca ahora en tu aplicación Is Latino Radio. Ya te estaré contando cuál es la dinámica de hoy. Entre tanto, seguimos escuchando buena música. Esta vez la factoría te trae Yo No Voy a Llorar.

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¿Qué te parece una canción que rompe el corazón? Escuchaste a Charlie con Mi Fantasía. Y seguimos hablando de Glow Up, porque verte mejor no siempre empieza con cambios drásticos. Muchas veces empieza con hábitos que sostienes. La disciplina tiene algo poderoso. Te ayuda a confiar más en ti. ¿Pero por qué? Porque cada vez que cumples una promesa pequeña contigo mismo, como levantarte temprano, cuidarte, terminar algo, descansar mejor, le demuestras a tu mente que sí puedes contar contigo. En cambio, si todo el tiempo te estás planificando metas u objetivos que al final no vas a cumplir, te estás defraudando a ti mismo. Esto cambia totalmente tu seguridad, porque el glow up real no solo se nota en tu apariencia, también se nota cuando empiezas a sentirte más capaz, más ordenado y con más control de tu vida. No necesitas transformarlo todo en un solo día. A veces basta con empezar por una sola cosa: cuidar tu descanso, mejorar tu rutina, moverte más o dejar un hábito que te drena. Los grandes cambios suelen ser el resultado de pequeños hábitos sostenidos, así que si hoy sientes que aún no estás donde quieres, recuerda esto. Cada acción que repites con amor propio también está formando tu glow up. Porque el verdadero glow up no se trata solo de reinventarte, se trata de construirte día a día hasta convertirte en alguien de quien te sientas orgulloso. Y pues, hablando de amor, vamos a pasar el micrófono a uno de los artistas más interpretados en los karaokes. O al menos eso pienso yo. Cambiemos el ritmo de la radio para ponernos algo románticos. Este es Cristian Castro

¿qué te pareció esa excelente canción? 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Seguimos en este miércoles vintage. Te invito a seguirnos en redes sociales porque en unos minutos más o segundos empezaremos ya nuestro live en TikTok. Así que busca tu celular y encuéntranos como Es Latino Radio. Entre tanto, te dejo escuchando esta vez a Oasis. Esto es Don't Look Back in Anger.

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0: Increíble agrupación nacional. Acabas de escuchar a Octavia con Eternidad. Son las 4 de la tarde con 7 minutos y te invito a que te conectes con nosotros en la transmisión en TikTok por Es Latino Radio. Y ya te cuento cuál es la dinámica de hoy. Quizás para uno sea abrir una herida ya cerrada. O quizás recordar con cariño. Pero bueno, quiero que me cuentes cuál ha sido el regalo más bonito que te ha hecho una pareja. Ya en el live te voy contando un poco cuáles han sido los comentarios. Hay personas a las que le regalaron un Play 2, imagínate eso. Yo creo que estaban muy enamorados. Hay otra persona a la que le regalaron una Alexa. Un chico contó que estaba llegando por primera vez a la ciudad y le regalaron unas cartitas o tarjetitas con información cultural de la ciudad. Eso me pareció súper creativo. Pero vamos, cuéntame cuál ha sido el regalo más bonito que tú has recibido de una pareja. Dice, hola Ishwara, qué buena dinámica. Soy Rami. Un regalo pro de pareja no tuve. Tal vez sus mentiras. Dice, no estamos aquí para rompernos el corazón. Pero de mi mejor amigo, sí. Un libro antiguo, una edición muy especial de un autor que admiro. ¡Wow! Lo que lo hizo invaluable fue el tiempo que dedicó a buscarlo, el profundo conocimiento de mis pasiones. No fue el objeto, sino la prueba de una conexión y entendimiento sincero, lo que para mí es el verdadero pro de cualquier obsequio. Oye, tienes razón. Y quizás a veces no estamos recibiendo obsequios de la pareja, sino de un gran amigo que está prestando atención a lo que nos gusta. Dice, un abrazo. Pede, ¿se puede maná? Manda una señal. Enseguida vamos a escuchar tu canción. Pero bueno, tú que estás escuchando en este miércoles vintage, puedes escribir tu respuesta a este celular.
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0: Y cuéntanos cuál ha sido el regalo más bonito que te ha dado alguna pareja, o en este caso, tu mejor amigo o amiga. Entre tanto, hacemos un viaje en el tiempo para escuchar a Belanova. Esto es Rosa Pastel.

0: Acabamos de escuchar otro pedido de esta tarde de Vintage con Motel Dime Ven. Espero que lo hayas disfrutado. Son las 4 de la tarde con 16 minutos. Está conectado contigo Ishuaro de la Riva hasta las 6. Pero antes te recuerdo que estamos en transmisión en TikTok. Es Latino Radio. Así que ya sabes que puedes conectarte y participar de la dinámica de hoy. Estamos preguntando cuál es el regalo más bonito que han recibido de alguna de sus parejas. Y aquí me mandaron hasta una foto, qué lindo. Dice, este es el mejor regalo que mi amiga Sheila Belén, que era mi mejor amiga, fue para mí un ángel, ya que siempre estuvo para mí y nunca me juzgó ni criticarme lo que soy. ¡Qué lindo! Y ahí vemos ahí un cartelito súper lindo. Así que bueno, para ustedes pueden enviar su mensaje al siguiente número. Atentos, por favor.
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0: Así es, y ya saben que pueden participar de esta gran dinámica. Entre tanto, vamos a escuchar una canción que nos pidieron en la transmisión también. Esto es Café Tacuba con ¿Cómo te extraño, mi amor? ¿Cómo te

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0: Oye, pues nos hemos puesto muy románticos. Acabas de escuchar a Abel Pintos junto a Malú con 11.000. Son las 4 de la tarde con 28 minutos y tenemos aquí algunos mensajes sobre la dinámica de hoy. Te recuerdo, hoy estamos hablando sobre el regalo más lindo que recibiste de tu pareja. Buenas tardes, Ish. Sobre la dinámica, el regalo más bonito es un ramo de eucalipto y una cartita en pandemia. Y la colección completa de autos de Hot Wheels, atentamente Polarcito. Justamente se va a decir, yo creo que el eucalipto era un gran regalo cuando estábamos en el 2020. ¿Puedo pedir del tema de Nelly Furtado, Manos al Aire? Enseguida lo vamos a escuchar. Y tenemos más mensajes. Dice, buenas tardes, soy Naida de La Paz. Un saludo, ayer te vi por TikTok. Muy buena onda, gracias. Y respecto a la dinámica, con mi novio cumpliremos un año el 1 de junio. Y el año pasado, antes de oficializarse el 26 de mayo, que es mi cumpleaños, ¡wow! Me regaló un micrófono y un pedestal. No, no puede ser. Yo también quiero un micrófono. Ah. Me dijo que para ser artista, una tiene que tener las herramientas de guerra. ¡Qué lindo! Un saludo y puedo pedir la canción de Octavia, Comunión Perfecta, gracias y un saludo. ¡Claro que sí! ¡Claro que sí! Tu canción ya está aquí sintonizada. Bueno, ya está programada para que la puedas escuchar enseguida. Y muchas felicidades. Voy a tratar de acordarme el 1 de junio para enviarles felicitación a los dos en su primer aniversario. ¡Qué lindo! Bueno, si tú también quieres participar de la dinámica, tú que nos estás escuchando, puedes escribirme al siguiente número.
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0: Y leeremos tu mensaje enseguida. Entre tanto, vamos con este pedido, Nelly Furtado, con Manos al Aire, por Es Latino Radio, la estación que vive en ti.

Pero qué canción, una canción de despecho, diría yo. Acabas de escuchar a Elefante con Mentirosa. ¿Cuántos de los oyentes se habrán sentido identificados? Estamos aquí en una charla súper interesante en la transmisión en TikTok, así que te recuerdo que puedes tomar ya tu celular y buscar Es Latino Radio. Que está bastante chistoso. Hay personas que han regalado cosas carísimas, hasta viajes al exterior. Ojalá me hubiera tocado a mí. Bueno, si tú recién te estás conectando a la sintonía, te cuento que estamos en una dinámica hasta las 5 de la tarde, o sea, te quedan unos 20 minutos para mandar tu mensaje. Cuéntame cuál ha sido el regalo más bonito que te ha dado una pareja. Contábamos también en la transmisión que hay regalos que te dan sin que sea un día especial. Una florcita, una notita, un detalle. Y esos regalos también te llenan el corazón, porque no te lo estabas esperando. Y bueno, seguimos con muy buena música para todos los que en alguna época nos peinábamos con el cabello hacia un lado y nos vestíamos todos de negro. Yo levanto la mano porque lo hice también. Escuchábamos un montón a esta agrupación. Te estoy hablando de Kudai, así que sube el volumen a la radio, que es momento de escuchar Sin Despertar.

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Gran canción estaba en tus oídos. Escuchaste a Diego Torres con Color Esperanza. Son las 4 de la tarde con 50 minutos. Estás conectado a Refresh por Es Latino Radio. Y bueno, continuamos con la dinámica porque me están pasando fotos bastante interesantes. Buenas tardes, Ishwarita. El mejor regalo de una ex fue un día completo en un parque de diversiones. Con mi pareja nos fuimos a Santiago para un concierto y justo era por una de esas fechas que era mi cumpleaños. Y pues me sorprendió cuando me llevó a ese parque llamado Fantasilandia. ¡Ay, qué lindo! Oye, me encanta ese regalo. Yo quisiera que me regalen algo así, aunque le tengo miedo a algunos juegos de... a alguno de esos juegos de los parques de diversiones. Pero son impresionantes. Dice, y bueno, yo a una ex le regalé un pack de Juego de Tronos. Ahí había una agenda, sellos secos, sobres y un dije de la casa Stark. Ella era fan de la serie. Oye, eso demuestra tú cuánto conocías a esa persona, ¿no? Personalmente me encanta también Juego de Tronos y yo hubiera disfrutado un montón de un regalo así. Otra persona me mandó algunas fotos de los conciertos a los que fue con su pareja. Dice, hola Ish, buenas tardes. Y Dios, un regalo muy bonito que hice fue llevarla al concierto de su banda favorita. Y justo ayer encontré esas entradas de hace años. Y me manda ahí las fotos de Kudai. Y también unas fotos de cuando suspendieron el concierto de Aerosmith. Bueno, un concierto también puede ser un lindo detalle, ¿verdad? Dice, hola Ishwara, buenas tardes, está muy fuerte el calor también en Sucre. ¡Wow! ¡Saludos hasta Sucre! Dice, respondiendo a tu dinámica, el regalo más bonito que me dio mi ex fue un peluche para la ansiedad y respirar. Todavía lo tengo, es el único que valdría la pena guardar porque ayuda a tranquilizar la mente. ¡Qué lindo! Bueno, tengo que decir que yo quisiera también un peluche para la ansiedad. Así no ando molestando a mi pareja todo el tiempo. Y el peluche me acompaña en esos momentos difíciles. Bueno, seguimos escuchando muy buena música aquí en Es Latino Radio. Vamos a pasar el micrófono a nada más y nada menos que los Enanitos Verdes. Y quizás te sabes esta canción. Es una de las canciones que más se han cantado en los karaokes. Escuchas Luz de Día por Es Latino Radio, la sintonía que vive en ti.

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0: Estaba en tus oídos los fabulosos Cadillacs con Vasos Vacíos. Espero que lo hayas disfrutado y además te invito a refrescarte. 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Y bueno, estamos conectados con muy buena música. Así es, ya sabes que esta es una tarde de vintage. ¿Sí? ¿Ya reconociste el ritmo de esta canción? ¿Sabes que puedes pedirnos un tema vintage a este número?
1: 698-88-399.
0: Entre tanto, empápate de esta gran canción. Así es, yo sé que ya lo reconociste. Estamos escuchando a Duncan Du. Esto es En Algún Lugar, por Es Latino Radio, la estación que vive en ti.

tarde vintage. Acabas de escuchar a El Símbolo con Canta. 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Seguimos escuchando buena música, así es. Vamos a pasar el micrófono a esta agrupación boliviana que nos regaló una gran canción para dedicar. De hecho, es un pedido de alguien que muy pronto estará cumpliendo un lindo aniversario con su pareja. En tus oídos está Octavia con Comunión Perfecta por Islatino Radio, la estación que vive en ti.

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Levanten la mano todas las personas que han escuchado esta canción con el corazón roto. Estaba en sintonía Ataque 77 con Arranca Corazones. Son las 5 de la tarde con 30 minutos. Y si últimamente ves en Instagram o TikTok publicaciones como carruseles caóticos, fotos borrosas, café, sunsets, es decir, como atardeceres o amaneceres y momentos random, no, esta no es una falta de edición, de hecho es tendencia. Uno de los trends más fuertes en redes sigue siendo el famoso photodump, una forma mucho más relajada, espontánea y auténtica de compartir momentos. La idea ya no es mostrar solo la foto perfecta, ahora se trata de contar una vibra, un mood o una semana real a través de imágenes más naturales, incluso desenfocadas o aparentemente improvisadas. Desde influencers hasta marcas están apostando por esta estética porque conecta más con la sensación de cercanía y menos con la perfección forzada que muchas veces vemos en Instagram. En pocas palabras, lo real vende, conecta y además humaniza. Esta tendencia también refleja algo interesante sobre las redes actuales. Cada vez más personas buscan autenticidad por encima de filtros imposibles. Menos presión y más personalidad. Porque en 2026 la tendencia ya no siempre es parecer perfecto. A veces es parecer real. ¿Qué te parece? Así que ahora te reto a sacar una foto de lo que estás haciendo en este momento para subirla a tu Instagram o a tus historias y muestres lo real de tu día a día. Ya sabes, no tiene que ser una foto perfecta, tiene que ser algo espontáneo, humano y lo que de verdad estás haciendo. Continuamos escuchando buena música, algo vintage, claro que tendría que ser Vacilos. Esto es Nada, en sintonía de Es Latino Radio, la estación que vive en ti.

5:36. 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Is Latino, radio oficial del concierto. ¿Qué te parece si nos vamos calentando para este concierto? Escuchemos a Jennifer Peña. Esto es No Hay Nadie Igual Como Tú.

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9: Estás escuchando Refresh con Ishuara de la Riva. Más adelante, Eduardo Hochman.

Qué lindo recuerdo estaba en tus oídos junto a Belinda con Ángel. Son las 5 de la tarde con 47 minutos y hoy en este segmento de Cuidando el Planeta te traigo una acción pequeña, simple, pero con un impacto gigante. Usar una botella reutilizable en lugar de comprar botellas plásticas desechables puede parecer mínimo, pero hace una diferencia enorme con el tiempo. Millones de botellas de plástico terminan cada año en océanos, calles o vertederos y muchas tardan cientos de años en degradarse. Llevar tu propia botella no solo reduce residuos, también puede ayudarte a ahorrar dinero y crear un hábito más consciente. Es uno de esos cambios cotidianos que demuestran que cuidar el planeta no siempre requiere acciones enormes, sino decisiones constantes. A veces pensamos que una sola persona no puede hacer mucho, pero cuando millones cambian pequeños hábitos, el impacto sí se nota. Porque salvar el planeta no siempre empieza con grandes discursos. A veces empieza con algo tan simple como lo que decides usar todos los días. Y bueno, espero que este consejo te haya servido y cada miércoles te traeré algo parecido. Y de hecho, si tú quieres compartir algo con nosotros, ya sabes que el WhatsApp está habilitado porque esta es una comunidad para crecer juntos aquí en Refresh. Continuamos con este miércoles vintage, que ya faltan pocos minutos para terminar el programa, pero tengo buenas canciones para ti. Vamos a escuchar esta vez a Juanes, que se posiciona en el escenario para traerte Volverte a Ver.

5:55 PM. 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Soy Ishuara de la Riva y ha sido un gusto para mí acompañarte en esta tarde de hoy, 6 de mayo. No te olvides seguirme en mis redes sociales. Y ya lo sabes, conmigo hasta mañana a las 2 de la tarde. Entre tanto, seguimos escuchando música vintage aquí en la radio. Así es. ¿Qué te parece disfrutar de algo en inglés en esta tarde? Esta vez en el escenario, con la banda completa para traerte un gran show. Está The Cure. Esto es Friday, I'm in Love. Nos escuchamos mañana. Chao, chao.

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0: Así es, tus hits como nunca antes los escuchaste hoy en el especial del Tour Latino Vintage en miércoles.
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0: 6:08. Abrazos. Estamos en sintonía en La Paz y el Alto Viaje a través de 100.3 FM. Estamos en Cochabamba a través de 106.0 y a través de la señal de FM Energy también llegamos a Villazón, ahí en el sur del país. Este es el especial del Tour Latino Vintage. Eduardo Hoffman los saluda muy cordialmente con los apapachos acostumbrados. Hoy vamos a vivir una aventura hasta las 8 de la noche, pero los Vintage hoy dominan la radio hasta las 11. Modo Vintage acá en Es Latino Radio. 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Así comenzamos este especial con cosas que probablemente jamás hayas escuchado. Versiones como esta.

desde Venezuela, Natusha y Condor Band con Él Le Engañó, una venezolana con influencias brasileras, obviamente de aquella época, inicios de los noventas, cuando la lambada estaba de moda. El baile sensual de la lambada. Y por si acaso, este nació en Brasil en los años 70. Se inspiró en el famoso carimbó brasilero y además otros ritmos, con influencias obviamente de cumbia y merengue. El nombre de lambada viene del portugués y significa golpe de látigo. Este golpe de látigo evoca el movimiento ondulante de los cuerpos. 1989, el grupo Kaoma llevó la lambada al mundo con Chorando Se Foi, una versión cover de un éxito conocido por nosotros de Los Cargas, Llorando Se Fue. Vendió millones de discos y se convirtió en un fenómeno global. La lambada no es solo música. La lambada es pasión, movimiento que conquista generaciones. Vamos a bailar un poco de lambada en este miércoles modo vintage acá. Justamente, Kaoma.

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Hoy es miércoles modo vintage. Estamos en el especial de este tour Latino Vintage.

0: 1839, Tour Latino Vintage. 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Eduardo Hoffman dirigiendo este especial del Tour Latino Vintage. Ya volvemos, ¿no? No se muevan.
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Ahí una voz conocida, Thomas Anders, famoso por ser la voz del grupo ochentero, noventero, Mother Talking, alemanes. Él ha interpretado varias canciones en español tratando de hacer el crossover. Una de ellas que no formaba parte del repertorio de Mother Talking, sino de su repertorio como solista, Can't Give You Anything But My Love, que traducido, y como lo han escuchado, No Puedo Darte Nada Excepto Mi Amor, recordando un éxito noventero acá en el Tour Latino Vintage en su especial.

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Camila, encendiendo la radio. Este grupo mexicano formado en 2005 ha conquistado los corazones con esas baladas intensas. Mientes, lo que acabamos de escuchar, lanzado en el 2009, no solamente llegó al Billboard Latin Pop, sino que también ganó un Grammy Latino a la canción del año 2010. Esas letras que hablan de amor, desengaño. Camila se convirtió en una de las bandas más influyentes, más gustadas de aquella década, y su música sigue marcando generaciones.

desde España, El Canto del Loco, Un Millón de Cicatrices. Después de la tanda comercial, otra banda española que ha brillado en los 80s y 90s, Radio Futura. 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El especial del Tour Latino Vintage a través de Es Latino Radio, 100.3 FM, La Paz, El Alto, VH, 106.0 en Cochabamba y FM Energy 91.1 en Villazón. Ya viene, lo dijimos, ya vuelve Radio Futura, no se muevan.

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0: el sonido del especial del Tour Latino Vintage en miércoles, Modo Vintage, que empiezan muy temprano, empieza a las 7 de la mañana con Vive Latino y Janis, y continúa con Like y Maciel a las 11, y que sigue a las 2 de la tarde con Ishuara, y que continúa con nuestro especial de 6 a 8, de 6 a 20 horas, y que concluye con Rosana Rodríguez y Noche de Buenas, Modo Vintage. Hoy miércoles, puro recuerdos. Ustedes pueden alinearse también a nuestra programación si quieren escuchar algo especial, algo diferente, quieren recordar alguna canción, escríbanos 698-88-399.
1: ¡Ay, caramba!

Muévelo. Editado en 1991, uno de los primeros temas que popularizó el reggaetón antes de que este género tuviera ese nombre. De hecho, el general es considerado un pionero porque mezclaba reggae jamaiquino y ritmos latinos, además, obviamente, con letras en español.

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0: En algún momento y en alguna entrevista, Seiji confesó que esta canción, Tu Misterioso Alguien, es la favorita del dúo Miranda, no solamente porque fue uno de sus grandes éxitos, sino porque les encanta interpretarla. Tu Misterioso Alguien. 19:29, estamos en el especial del Tour Latino Vintage con sus llamadas.
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Tour Latino Vintage, hoy con canciones especiales, canciones que hace mucho tiempo no escuchamos, o canciones que, no, hace, desde que estaban de moda, no han sido difundidas más. Ahí estaba Efecto Mariposa, No Me Crees, 19:37 acá en El Latino Radio. 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A continuación, algo nuestro. Aquí está Dr. Jet.

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otra figura del pop español de los 80s y 90s, Pedro Marín. Este es el especial del Tour Latino Vintage. Soy Eduardo Hoffman, transmitiendo a través de 100.3 FM La Paz, el Alto VH, 106 en Cochabamba y FM Energy en la ciudad de Villazón. Ustedes sigan, porque a partir de las 8 viene Rosana Rodríguez con Noche de Buenas, modo vintage. Y continúan los éxitos vintage hasta las 11 de la noche. ¿Quieren alinearse a nuestras redes sociales? Búsquenos como Es Latino Radio, ahí en Facebook, en Instagram, en X, y también pueden seguirnos en TikTok.

hacia el cierre de este espacio, Miranda y Don. 19:57 de Tour Latino Vintage en su especial está concluyendo, pero la aventura del miércoles modo Vintage sigue, además con la voz de Rosana Rodríguez en Noche de Buenas modo Vintage. Hasta las 11 van a continuar los recuerdos, así que no se separen. Mañana ya volvemos a nuestra programación habitual y nosotros también nos reuniremos a partir de las 6 de la tarde. Tour Latino Vintage mañana, modo pop. 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Gracias a cada uno de ustedes por estar ahí. Hay gente que nos ha escuchado todo el día, hay gente que nos escucha siempre todo el día. Un abrazo gigante, un apapacho de esos que damos bien, bien fuerte. Gracias a ustedes, gracias a La Cascada. Feliz miércoles, feliz vida. Eduardo Hoffman, les mando un saludo grande, inmenso.